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1: Son las 7 con 53 minutos.

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1: Son las 11 con 23 minutos.

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saludos de parte de Elías. ¿Para qué quiero saludos? Me debieron mandar un café. Oye, ahorita me asustó un vato aquí. Luego en octubre me asustó un vato aquí llegando a la radio. Y dije, ¿qué, oiga? ¿Qué viene a hacer aquí o qué? Dijo, vengo a levantar unos boletos. Le dije, espérate, mijo, vas llegando primero que yo. Dijo, no, me dijeron que desde las 7 de la mañana. Sepa la bola quien le haya dicho esa mentira, porque aquí no va a haber nadie a las 7 de la mañana. Dijo, aquí me voy a esperar afuera. Bueno, mínimo me diera.

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0: 51 minutos, váyanse uniendo al kilómetro 98.5, esta bonita, gustada, pedida, aclamada sección en la cual tú me vas a pedir la canción, pues, que más se te pegue tu perra gana escuchar en esta hora de la mañana, la que tú quieras. Nomás que primero me tienes que contar dónde nos estás escuchando, hacia dónde te diriges, exactamente en qué kilómetro, en qué parte de la carretera estás manejando en esta hora de la mañana. O sea, sí le entiende, ¿verdad?, el segmento, porque ahí estuve pensándole como unos 2-3 meses para poder atinarle, entonces dije, bueno. ¡Ah, qué perro! Me quedó el café, ya me puedo casar. Ah, no, ya me casé hace unos meses. Anyways, ahí me va a pedir. Eso sí, no me puede mandar en texto, ¿ok? No me puede mandar escrito, tiene que ser en audio. Ok, 832-270-8791 para poder tocarlo al aire y comprobar, y evidentemente, que no estoy poniendo yo las canciones que a mí se me pegan la gana. Tengo que decir, la gente me las pidió, entonces ahí me pide la rolita que usted quiera escuchar. Ahorita en el kilómetro 98.5 a través del 832-270-8791.
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Chiquilla, buenos días, aquí escuchándote aquí en la 85 en Virginia, vamos rumbo al norte. Saludos para el Papirrín, el Pichis, el Primo y todos los tabaqueros de Morelos. Por ahí si nos puedes complacer con la del Morral de Grupo Laberinto. Saludazos, Chiquilla, ya casi viernes, ánimo.

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Otros cuelgan de las paredes como tú los colocaste. Tus sandalias están en su lugar y hasta tu bata de baño está donde la pusiste tú. Lo único que ha cambiado es el espejo. Ahora, cada vez que lo veo, me refleja una figura con unas sombras profundas bajo mis ojos y unas arrugas que empiezan a amenazar mi rostro.

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qué, por qué. Te permito que me hables así, que te ponga un alto. Tal parece que hasta los demás han ido notando que falta mucha comunicación entre nosotros.

0: 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Ya tenemos aquí al abogado Álvaro de la firma unidad, la Liga Defensora, para cotorrear sobre pues un tema muy importante. ¿Qué sucede aquí en los Estados Unidos, raza, cuando de repente a lo mejor nos arrestan algún familiar y uno no sabe para dónde correr, qué hacer, a quién preguntarle? Llamas a la policía, pagas la fianza o averiguas los cargos o a lo mejor buscas un abogado. ¿Cómo se encuentra el día de hoy, abogado?
1: Muy bien, muchas gracias por la invitación y encantado de acompañarlos.
0: Me voy a ir directo con las preguntitas. ¿Qué pasaría, por ejemplo, mi familiar acaba de ser arrestado? ¿Qué es lo que uno debe de hacer primero? ¿Debe uno averiguar por qué? O sea, ¿cuáles son los cargos? ¿Contactar a lo mejor a una persona así como usted, un abogado, verdad? ¿O tratar de sacarlo de la cárcel? ¿Qué se hace, abogado?
1: Bueno, lo primero es mantener la calma y averiguar dónde está detenido, cuáles son los cargos y si existe una fianza. También es importante hablar con un abogado antes de intentar explicar los hechos a la policía o pagar la fianza.
0: Ahora, ¿cómo puede una familia averiguar dónde llevaron a su familiar? O sea, ¿de qué lo acusan y si tiene una fianza establecida? Porque luego, en esos momentos es que crece demasiado el pánico porque pues uno no sabe ni para dónde correr.
1: Bueno, la familia puede comunicarse directamente con la cárcel, revisar los sistemas públicos en línea, para conseguir información del arresto, dependiendo del condado y de la ciudad, ¿verdad? Pero una vez que sepan dónde está detenido o cuáles son los cargos, contacte a un abogado. Si no puede determinar si hay una fianza, contacte a la firma defensora y nosotros le asesoramos en los siguientes pasos.
0: ¿Qué tal si mi familiar todavía está siendo interrogado por la policía? ¿Nosotros tenemos que llamar a la policía para tratar de explicar en realidad lo que pasó?
1: No, no es recomendable que la familia intente explicar los hechos a la policía de ninguna manera, porque lo más prudente es que la persona ejerza su derecho a permanecer callado y solicite un abogado inmediatamente.
0: Ahora, si mi familiar dice, yo no hice pues nada malo, ¿verdad? ¿Tenemos que animarlo nosotros a explicar su versión de los hechos a la policía?
1: No, lamentablemente, aunque la persona sea inocente, explicar los hechos directamente con la policía puede crear problemas inesperados. Uno mismo se echa la soga al cuello a veces. Entonces es mejor hablar primero con un abogado, permitir que el abogado determine cómo manejar la comunicación con las autoridades. Eso es lo más importante.
0: Oiga, si pagamos la fianza, ¿verdad?, lo sacamos de la cárcel, ¿eso ya significa que entonces el caso criminal ya terminó?
1: No, la fianza solamente permite que en ciertos casos, no en todos, la persona quede en libertad condicional o libertad bajo fianza. Pero el caso continúa. Después pueden venir las audiencias, negociaciones con la fiscalía y otras etapas del proceso criminal.
0: Ahora, si mi familiar ha sido arrestado y nosotros no sabemos qué hacer después, ¿por qué es importante entonces hablar con un abogado de defensa
1: porque
0: criminal?
1: Las primeras decisiones pueden afectar el resto del caso. Un abogado puede revisar los cargos, la evidencia disponible, las condiciones de libertad condicional y las próximas fechas de corte. También podemos ayudar a evitar errores que podrían perjudicar la defensa.
0: Ok, muy bien. Abogado, ¿algo más que usted nos quiera agregar el día de hoy para toda la raza que está escuchando?
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0: 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Abogado, que pase excelente día por su tiempo y también por la información. Le agradecemos.
1: Gracias a ti.
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0: sí, no está viendo visiones. Don Cheto está de regreso después de que ayer se tomó dos Tylenol PM y a las 3 de la mañana ya no se levantó el viejón. Aquí andamos, entrenándome. Giselle, senos.
1: ¿Mandé?
0: ¡Senos! ¡Giselle! ¡Senos! ¡Senos! ¡Fue noviembre, hija!
2: ¿Cuál noviembre?
0: ¡Septiembre! ¡Septiembre! ¡Se nos fue septiembre!
1: ¡Septiembre y entramos a octubre!
0: Hablándolo por lo claro.
1: ¿Que sorprende octubre o no?
0: No. No, no, no, no, no. Yo ya estoy harto de las sorpresas, güey. Yo thank you, pero no surprise.
1: Bueno.
0: Surprise, surprise. ¿Me aguantas para acá? No surprise, surprise for me. Señores, Zahid García Solís, ¿cómo estás? Permíteme estrechar esa mano sucia.
3: No está limpiecita. Ay, de hecho, tóquela. Tóquela, mira. Tóquela, mira. Tóquela, mira qué suavecita.
0: Sí, lo tienes muy suave tú. Suave.
3: El día que quiera.
0: No, yo no quiero nada.
3: Me encantaría que esas manos suaves tocaran todo su ser.
0: Todo mi ser, ¿verdad?
3: Oh.
0: Chino, ¿cómo estás, querido?
2: Al puro millonzón, viejo.
0: Por nadie. ¿Cómo estás, querido?
3: Por nadie.
0: Por nadie.
2: Pues déjame le digo que ayer conocí a dos hermosas mujeres aquí del San Fernando.
0: Ajá.
2: Y cuando me vieron me dijeron, Chino, estás bien guapo.
0: La neta que estás
2: ¿Por qué te echan carrillas si estás tan guapo?
0: No, estás bien guapo.
2: Ya estás
0: es por envidia,
2: foto.
0: Chino. Por envidia.
3: ¿Quiénes fueron las mentirosas que te dijeron eso?
0: ¿Qué le regalaste? No, a ver, Chino, ahí te va. Todo el que diga que el chino no es guapo es envidioso. ¿Yo te digo que estás guapo?
2: Sí.
0: ¿Zahid es que estás guapo? No. Envi.
3: Ay, me corroé.
0: Ay, me corroé. Como que güeyes. En los controles, la chica Ferrari.
4: Good morning.
0: Hola, Ferrari. Andas Hola. De verde hora. Déjame sí. vértile mi sillo.
4: Oh, esta suéter. Es que. Es que
3: creo que nunca te había visto de otro color que no sea negro.
0: Sí, esa blusa que ya va para el museo.
2: Nos van a correr. Algo va a pasar.
4: Algo va a pasar.
2: Va a llover.
4: Algo va a pasar.
0: Guapa, Ferrari. Hoy, ¿qué te hiciste?
4: Es el color verde.
0: Es el color verde que va muy bien con tus dientes. No te creas, estoy jugando.
2: Como siempre, gracias a doña Ernestina, que el día de hoy.
0: Sus aretes.
4: No, estos me los regaló mi sister para un cumpleaños.
0: Ah, qué bonito. Ay, qué chip.
3: Están bonitas, hermana.
0: ¿Qué chip sister tienes, eh?
4: ¿Por qué? Son perlas, son.
3: ¿Por qué le dice chip a la hermana de la Ferrari? Chip,
4: look. Por lo menos me dio algo para mi cumpleaños.
3: ¿Usted no le dio nada?
0: ¿No te di nada?
4: No.
0: Él no bien quebrado. Deja que me alineen.
4: Así ya lleva 2 años así.
0: 6 años. Sí. 6 años. Llevo 6 años
2: alivianándose.
0: Ya que me aliviane para que vean. Van okay. a ver ahorita. Van a ver. Nomás dejen que me aliviane. No a tu Peris y nomás. Ahorita le debo al chino. Le debo a Oscar, el de las ventanas también. Creo que de las cortinas.
2: Ah, ya va a poner. A ver, le fue a poner cortinas a.
0: Unas Blay, sí.
2: Ah, vaya.
0: Está en una feria, no se la va a pagar este mes. No,
3: amigo Oscarito.
0: Oigan, familia, pues ya estamos de regreso aquí, 8 después de la hora, con un gran programa que les tenemos preparado. Fíjate, quiero mandar un saludo ahorita. A unos camaradas. Resulta que mi compa Daniel anda ahorita trabajando allá en. Anda trabajando en el. ¿Cómo se llama ese lugar ahí? El Gran Central Market. Y ahí dice: aquí lo están oyendo en Tacostumbrarás. Un saludo a los amigos de Tacostumbrarás en el Gran Central Market. Ah, qué bien se come ahí en el Gran Central Market. Aquí en el Downtown LA, ¿nunca han ido?
1: No.
0: Es como una... ¿Qué será? Es como un mercado. Es un mercado, pero tiene de todo. Y comida de todo tipo. De todo tipo. De todo mundo.

0: de todo el mundo y se come muy
1: nunca,
0: bien.
1: No sabía que aquí había uno.
0: Gran Central Market. No es marqueta, es un mercado.
1: No, no, ya sé, ya sé.
0: O sea, hay lugares de carne, hay carnicerías, fruterías y hamburguesas, mariscos.
1: De todo, de todo.
0: Barbecue, tacos, okay, okay. Pizzas.
1: Hay que ir, hay que ir.
0: Todo allí. Está, se come muy bien. Y saludos a los amigos de Tacos Tumbrarás y a mi amigo Dani, que anda trabajando ahorita también, ahorita allá por allá en esos,
1: lugares.
0: A esos lugares, como quiera que sea. Ya los presenté a mis compañeros porque qué bueno, porque hoy tenemos noticias también que vamos a platicarle a todos ustedes. Everybody dancing, everybody go. Así que sin más ni más, empecemos con Notiche. ¡Oye, Notiche! Señores, avalan ley antimemes en el Senado mexicano. ¿De qué se trata la ley antimemes? Tengo detalles también.
2: La Casa Blanca frena fin del TPS para 200,000 salvadoreños. Les tengo toda la información. Además,
0: la DEA señala que el Mallito Flaco lo vieron en Ciudad de México. ¿Será cierto? ¡Está bien!
3: Identifican al agente de ICE que mató a un mexicano en Houston. Le tengo los detalles. También.
2: Salen noticias del vuelo de Fly Dubai. Don Cheto, dicen que se pelearon pilotos en vuelo a Israel y tuvo que ser desviado. Les tengo toda la información.
0: ¿Se pelearon pilotos?
1: Sí, apuñalada y todo.
4: ¿Los
1: que
4: dos pilotos?
0: ¿Y cómo traían con qué tú?
1: Pues, porque...
2: Chino, si quieres dar la noticia tú, güey, si ya... Ah, estoy dando el chiste, estoy tratando de omitir eso y el güey sí se apuñalaron.
0: A ver, Chino, si tú sabes ese tipo, no sé, ¿por qué nunca las dices?
1: Porque la mandó ella.
0: Oh, bueno, está bien. Bueno, señores, hay de...
4: ¿Y entonces por qué tú mandas pura nada que me rienta?
1: Sí. No, ¿cuál?
4: Sí, te sabes las noticias.
1: No, se las ves. ¡Qué verienta!
0: Dejen al chino ser. Señores, hoy rueda la pelota, pero sobre todo juega Portugal-Dinamarca. Un partido que los ojos del mundo están puestos en él por la cuestión de Cristiano Ronaldo. Tengo mi opinión. Siento que no están siendo... están siendo malagradecidos con el bicho.
1: Ya sé.
0: ¡Ey! Está bien. Ya sabemos que el vato no es el mismo de antes, pero no lo tratas así a un referente de la selección portuguesa, sí.
1: Y hablando de béisbol, saludos al Monterrey, anda contento porque los White Sox ya está.
0: El Monterrey también ya. Todo es deportes, todo el deporte. Ya que se ponga a hacer algo.
1: ¿Qué más quiere que haga?
0: Ya que se ponga a hacer algo ahí, todo deportes, ya todo deporte, todo de todo quiere hablar de deportes. Y hablando de gente que de todo quiere hablar, Said García Solís tiene espectáculos.
3: Interpol retira ficha roja contra Inés Gómez Mon y su marido. Además, ¿qué se sabe de la muerte de Jorge Kawachi? Yerimoa habla del agresor de la mamá de Abelito, era su ex. Acusan de intento de asesinato agresor de Rihanna y Paramount tiene permiso de comprar Warner. Y por cierto, Fuerza Régida colabora con Taylor Swift. Le tengo los detalles, comenzamos. Esto.
0: Andan perros ahorita.
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0: Hoy quiero mandar un saludo a mi querido Juan Hernández de A de Osnar. Que dice, oiga, Don Cheto, pregunta para todos. Si estoy que me anda por escuchar la nueva canción de Arjona y Firme, soy una chica más.
3: Por cierto, oh. Amor Factura, el estreno mundial es hoy en Don Cheto al aire.
0: Tienes palancas grandes que te encanta manejar.
3: Hoy en la tarde salen plataformas, pero si usted la quiere escuchar...
0: Por primera vez
3: en Don Cheto al aire, Gia. Aquí. Gia.
0: Gia. Me la mandó mi compadre Ricardo.
3: Exacto.
0: Me dijo, hermanos, ay, mano, Niceto, ahí te va.
5: ¿Cómo se llama?
3: Desde Amor Factura.
1: Vamos a poder tocar Firme aquí.
0: Más no. Para que veas, ¿eh? Estúpido. Mi compadre Alejandro, mi compadre Ricardo Arjona, me la mandó.
1: Ay, ¿a poco sí lo conoce?
0: Oh, yo y él, mira.
1: ¿Cómo?
0: Yo y él. La de Señora de las Cuatro Décadas es una historia que yo le conté a él. La de la historia del taxi era cuando yo era taxista.
1: ¿Cómo crees?
0: Neta. La pestaña sin ojos era la mía. O sea, más para que vean. Lo conozco re bien. Vamos a empezar con la noticia memes. ¿Qué onda con los memes? Ahorita voy a platicar de lo que dijo la presidenta. La presidenta Clara Sheinbaum dijo que los cambios a la ley de propiedad industrial no están prohibiendo memes, pero ¿de qué va lo de los memes? Me voy a regresar poquito a esto. Según esto, los memes abren a través de la sátira y el humor, también abren a la cárcel, la crítica y toda la cosa. El Senado abrió la puerta para criminalizar la libre expresión al aprobar reformas de la Ley Federal de Protección a la Propiedad Industrial. Este es un artículo, aprobado por la mayoría oficialista, que establece que se impondría de 1 a 5 años de prisión a quien utilice, reproduzca o imite o incorpore a escala comercial la identidad gráfica institucional, dominios electrónicos o cualquier documento de carácter oficial perteneciente a cualquier institución pública de los 3 órdenes del gobierno, con la intención de inducir error o engaño el origen del origen oficial. Opositores a esta reforma estaban diciendo que esta redacción deja abierta la puerta para que críticas, sátiras, memes o contenidos de reproducción de distintas plataformas se consideren un delito y que sea castigado con cárcel, con penas equivalentes a que cometan a quien cometa robo, plagio con fines sexuales. Entonces, ahorita está dividida la cosa porque, pues miren nomás, votaron la mayoría a favor, pero no en el sentido de que de hacer memes, sino de quién estás haciendo los memes. Uh-huh. O sea, que se proteja de alguna manera la identidad de las personas en los dominios electrónicos. Ayer, el Partido Morena y sus aliados en el Senado aprobaron la reforma que en argumentación oficial pretende fortalecer las facultades para combatir la piratería, castigar las violaciones a la propiedad industrial, derechos de autor, etc., etc. La 4T asegura que se busca reforzar la propiedad industrial en el marco de las negociaciones. La gente creo que no lo está entendiendo. Por eso la presidenta en la mañanera dijo que no está prohibido el meme. Están defendiendo a los autores. La presidenta habló de este cambio de la ley y dijo que la ley busca defender el derecho de autor. De la supuesta ley antimemes, quiero recalcar que no se están prohibiendo los memes. Es más, la ley de defensa de los autores o del derecho al autor. O sea que tú puedes ser meme, así que el meme de lo que sea. Pero si hay un meme que tiene un autor, pues que se proteja ese, que tú puedas de alguna manera decir, ah, ese meme yo es mío, o tiene mi cara, o la intelectualidad del meme, sí lo puedes tú pelear allí. No tiene nada que ver, de hecho, con los memes per se. Increíble que 8 columnas de un periódico, y se refirió al periódico Reforma, esté diciendo mentiras. No hay un artículo donde se mencione que no se puedan hacer memes. Es más bien el derecho de autor, que se le dé también el respeto al derecho de autor, como se le da a la música y a los videos y etc., etc. Ahora también incluiría este tipo de contenido, los memes.
1: No sé.
0: ¿Será porque no le está gustando mucho que luego sí hagan memes ahí de políticos?
1: Pues claro, de ahí fue todo el rollo. ¿No ve que en México se estaban agüitando porque hacían
4: memes? A ver, si un pueblo es tiracarrilla, es el pueblo mexicano.
0: Simón.
4: Entonces, pero hay que dividir la carrilla del acoso. Mientras un meme sea para tirar carrilla, yo no le veo nada de malo. Mientras, cuando un meme ya pasa a la línea del acoso,
0: ahí sí hay
4: problema. Ahí sí hay problema.
0: Hay pedo en el ejido.
4: Sí.
0: Bueno. ¿Qué? Pedo en el ejido.
2: ¿Qué significa?
0: Así decía, pues allá en el rancho, cuando anunciaban que iba a haber junta de ejidatarios, la gente escuchaba. Ahí decía don Rubén Sandegas, se le comunica a todo el poblado que va a haber junta de ejidatarios en el salón de juntas. Y la gente y los ejidatarios decían, hay pedo en el ejido.
1: Sí, hay pedo en el ejido.
0: Vamos contigo, Isel Bravo.
2: Don Cheto, pues la incertidumbre sobre el futuro de miles de hermanos salvadoreños en Estados Unidos tomó un nuevo giro, ya que el Departamento de Seguridad Nacional había autorizado una notificación para poner fin al estatus de protección temporal, o sea, el TPS, de aproximadamente 200,000 salvadoreños, pero la Casa Blanca frenó esta medida antes de que fuera publicada. La información fue revelada recientemente, que citaron a un funcionario de la administración y a otras 3 personas cercanas al gobierno, y de acuerdo con este reporte, el DHS y el Servicio de Ciudadanía e Inmigración de Estados Unidos ya habían dado luz verde a este aviso que habría terminado las protecciones. Pues bueno, la intervención de la Casa Blanca habría tomado por sorpresa a algunos funcionarios del DHS y mantiene abierta una decisión que debía definirse este mes. Pues bueno, por ahora los beneficiarios del TPS para El Salvador conservan su protección. El DHS ha señalado que hará un anuncio en momento apropiado y que hasta entonces los salvadoreños bajo este programa mantienen su protección, incluida la autorización para trabajar. Así que, pues bueno, son buenas noticias, porque sí, básicamente dijeron hasta nuevo aviso, pero sí da un poquito de tranquilidad de que por lo menos no fue algo repentino y que todavía siguen bajo protección.
0: Ok, entonces frenó el fin del TPS para los 200,000 salvadoreños
2: que estaban bajo, en riesgo.
0: Qué buenas noticias. Vamos contigo, Chinampa. Voy yo. Señores, dicen que vieron al Mallito Flaco en Ciudad de México. No lo dice cualquier persona, lo dice la DEA. La Administración para el Control de Drogas, o sea, la DEA de Estados Unidos, actualizó información de la búsqueda de Ismael Zambada Siqueiros, alias el Mallito Flaco, y dijeron que la última localización donde se le vio fue en Ciudad de México. Debemos recordar que el Mallito Flaco es señalado por autoridades estadounidenses como el líder de la facción de los Mayos del cartel de Sinaloa. La oficina de San Diego compartió en sus redes sociales la ficha de búsqueda con una nueva fotografía más actualizada donde se ve al Mallito Flaco con tejana y toda la cosa. La foto entera, él trae un cuerno de chivo así como acá en el brazo, en la mano, en el brazo, pero la ficha de la DEA lo recortó donde nada más se le ve la cara de muy muy barbicerrado el viejón, ¿verdad? La DEA lo busca por conspiración, por distribuir una sustancia controlada y advierte que podría estar armado y peligroso. No tú, ¿verdad? Y se dice que también se le vio en Ciudad de México. Curiosamente, ahí dice, la última vez que se le vio fue en Ciudad de México, pero curiosamente, cuando hablan de la ficha total del Mallito Flaco, dicen que nació en Anaheim, California, en el 82.
4: What do you mean, bro?
0: Yeah, yo no sabía que el Mallito Flaco hubiera nacido de este lado.
2: De hecho, la ironía que están diciendo es de que los dos que, quote unquote, se denominan como los cabecillas, por ejemplo, del cártel Jalisco que le estaban adjudicando al 03, él nació en Santa Ana, y que el que está del cartel de Sinaloa, pues ahorita el Mallito Flaco es de Anaheim. Son dos californianos.
0: Ok.
1: Ah, pues que era muy normal y hasta la fecha, ¿no?
2: Sí, venían, de venir a tener.
1: Venir, ¿no? Tener a los hijos aquí.
0: Ya ves, el chino vino aquí, trae sus dientoncitos.
1: Ah, claro.
0: Pero que sea.
1: Cualquier bronca, ya mis hijos están bien.
0: ¿Vas o voy? Vamos, señores, con el locutor más guapo del cuadrante, aunque le pese a dos que tres por ahí feguillos, el chino al aire está guapo.
1: No más lo que es.
0: Y si no, pregúntele a cualquier señora de 55 para arriba.
1: Correcto. Y de preferencia que esté ciega y no traiga lentes en ese momento, puede ser mejor. Un error de la Fiscalía General de los Estados Unidos dejó al descubierto el nombre del agente de Servicio de Inmigración de ICE, que disparó y asesinó al mexicano Lorenzo Salgado Araujo, de 52 años. Debemos recordar que ahorita se está llevando un caso de inmigración en contra de Daniel Tirado Pantoja, uno de los tripulantes que se encontraba con Araujo en el vehículo en el momento de que se le disparó, un agente de ICE le disparó. En este documento incluyeron el y por error lo pusieron al público y salió el nombre del agente de ICE que le disparó. Se llama Gregory Fathers. Así es, señores. Debemos recordar que este incidente ocurrió el 7 de julio de este año en Houston, Texas, cuando un mexicano, Lorenzo Salgado Araujo, de 52 años, murió baleado durante un operativo migratorio de ICE. Supuestamente, ya saben, ICE dice, no, es que aventó el carro en contra de los agentes y el agente se defendió y por eso le disparó. El agente Gregory Fathers no enfrenta cargos penales hasta este momento y su caso sigue bajo investigación federal y local, y no le han hecho nada al viejón. El Departamento de Seguridad Nacional sostiene que el oficial actuó en defensa propia porque la víctima presuntamente invistió un vehículo oficial con su carro. Pero vamos a ver qué pasa. Por lo menos ya salió el nombre del vato que disparó. No se la va a acabar. Van a investigar dónde vive, le van a hacer la vida.
0: O así como investigan ellos, tienen que investigar también uno. Pues qué güeyes. Nomás que investigaron ellos a uno.
1: Pues la neta sí.
0: Estaba esperando que me agarraba un vato de lado. Hey, who are you? No. Yes, who are you? No, ¿a ti qué te importa? Pues también de aquí para allá, compa. Así con.
4: ¿Cuándo
0: perdón? No, si de veras. No. You wanna know my identity? Show me your identity first, and then we talking about it. Así nomás quedó, viejones.
1: Yo tengo una pregunta.
0: ¿No
1: se puede mandar, o sea, los operativos que ya estén parando nada más a gente que ven caminando porque se ven latinos y que tengan papeles, esas personas no pueden demandar?
2: Pues sí pueden, pero sería como que civil.
1: Porque, oye, pues, a ver, ¿por qué no paras al güero? El güero, hay mucho aquí también europeo, no nada más es
0: mil. Ah, no, pero van contra nosotros, por eso se llama racial profiling.
2: Racial profiling.
0: Por eso te perfil racial, porque nomás a los pupretitos nos paran.
1: Ya sé.
0: Yo por eso, yo también aquí, yo aquí vengo bien.
1: ¿Qué?
0: Pues yo vengo bien, mira.
2: Trae su
0: Mira.
4: ¿Qué dice? A ver, voy a hacerme ver.
0: No, más no la saques, pero
2: ella no la debe nomás. De cargar, señor.
0: Me vale madre, no, no estamos en tiempos de... En
2: pero
0: tiempos.
2: Si se le pierde, Dios
0: no... No, pues ni modo. No, pero léele el puro sobre.
4: Sí.
0: Léelo en inglés.
4: Sí, protective sleeve.
0: Sleeve.
4: This document...
1: Santa María Madre, Dios roga por nosotros.
4: Sensitive electronic. For best performance, do not bend perfect or exposed to extreme temperatures.
0: Yeah.
1: ¿Y eso qué?
0: Pues quién sabe, yo creo que pues es pues la grinzona.
4: Sí, dice que no la expongas al sol y que no la dobles.
0: Es la grinzona, es la grinzona. Yo siendo engrinzado no va a ser la de malas, ¿vale? Con esta ven a uno y con esta cara que tiene uno, como quiera que sea. Bueno, ¿no van a decir lo del avión?
2: Sí, pero ya nos tenemos que ir.
0: Oh, a ver, da rápido.
2: Bueno, rápidamente, el vuelo de Fly Dubai que cubría la ruta entre Dubai y Tel Aviv, pues ya salió más información y dijeron que fue desviado de emergencia a Arabia Saudita tras un altercado entre los pilotos en el que uno había resultado apuñalado. El avión había despegado del aeropuerto internacional de Dubai la mañana del miércoles cuando unas dos horas después del inicio del trayecto se activó un código de emergencia y de acuerdo con el portal de seguimiento, minutos después la alerta se elevó a una señal de secuestro antes de ser rebajada nuevamente a un código de emergencia general. Estas publicaciones de videos, Don Cheto, como lo pueden ver a través de Estrella TV o también en YouTube, pues se ven las imágenes pues
0: muy traumatizantes, Don Cheto. Se ve sangre.
2: Muy, muy traumatizantes de esta tensión del momento donde fue captada con las cámaras de los teléfonos de varios pasajeros, incluyendo las varias veces en las que la nave perdió altitud. Imagínense, ver esta situación y aparte que tu avión estuviera bajando rápidamente. Según el primer ministro israelí, dice que su teoría es de que un piloto apuñaló al otro y que aparentemente trató de estrellar el avión como acto terrorista.
0: ¡Chale! No, entonces qué bueno que lo pararon al amigo ahí.
2: Sí, pero imagínese la cómo hubiera terminado esto si no se hubiera detenido.
4: ¡Qué fuerte!
0: Vamos a regresar con los deportes con el señor Tito Padilla. Ahorita estaba grande el problema, grandote y triste, la mera neta triste de Cristiano Ronaldo, sí, vale. Sí. Porque el que está...
1: No está para irse por la puerta
0: de
1: atrás.
0: No está para irse por la puerta de atrás. No está para irse por la puerta. Tienen que aguantar vara hasta que el vato se diga, ¿saben qué? Ahí tuvo. Ni modo, un vato así ya se lo ganó. Regresamos.
2: ¿Está enojado?
0: No.
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0: Familia de Houston, vamos con la chiquilla aquí en la raza. Adelante, chiquilla cariñosa, me traes atarantado.
19: Pasito hueva.
2: 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Continuamos con más del show de Don Chet.
1: Señores, llegó el momento de hablar de deportes. Ya está listo Tito Padilla. Vámonos a hablar de Cristiano Ronaldo.
4: Ay, qué clarito se ve Tito Padilla, no, mire.
0: Te digo que se está echando unas perras.
4: No, porque se ve muy bien la cámara. Se ve, mire.
1: No, es la piel.
4: Es muy HD, muy 4XD, Tito Padilla.
0: Ey.
1: Mira.
0: No te oyes, eso sí, ¿verdad? Pero te ve reperrón, pero no te oyes ni mares.
4: No se oye, a ver.
2: Es que le tiene que subir usted.
1: ¿No tiene mute?
2: No, él no se oye.
0: No se oye.
1: Tienes mute. Mute Tito Padilla.
2: Ya les habla, ya. El volumen, pero aquí no sale.
0: Yo también ya te oigo, Agapo. Vamos a hablar de CR7 y no me la cambies, hijo, por favor, adelante. ¿Qué está pasando con CR7? Tengo mi opinión.
20: Bueno, señores y señores, buenos días, buenas tardes, buenas noches. Lo que pasa es que CR7 se molestó, ya habíamos tocado el tema, pero se molestó bastante por el hecho de que el entrenador, si es bueno, uno le dijo, espera un poquito, mira, ya faltas como 40 mendigos enfrente del área y pues la verdad, vamos a darle oportunidad. Se molestó el señor, se indignó, agarró maletas, puso sus tacos ahí, sus medias, sus espinilleras. Digo, ahí se ven, si tienen tele, ahí se ven. Yo ya veo que no soy indispensable. Y pues él anda buscando su gol 1000, Don Cheto. No, él anda buscando, entendible. Pero pues la neta debe de entender que anda arrastrando el apellido, ¿eh?
0: Pero vamos a ver una cosa, Tito Padilla. Yo todo eso te lo aceptaría.
1: Yo también.
0: Yo todo eso te lo acepto. ¿Sabes qué? El vato tiene que saber que ya no es el mismo, que ya tiene partidos, que no hace nada, ya tiene... Uh-huh. Eso no está
1: en la mesa,
0: en la mesa de discusión. La forma en que el técnico lo dijo, ahí fue donde yo me hice Team CR7. Hacia del vato, que el vato decir, no hombre, si se va, que se vaya, va a meter los mismos goles que aquí. O sea, decir esas cosas, aquí yo mando, y no me importan presidentes, ni jugadores, ni nada, aquí yo mando. La forma en que lo dice, hombre, ves tú Argentina, lo que está haciendo por Lionel Messi, o sea...
1: Creo que se ha ganado eso, se ha ganado.
0: Se ha ganado el vato estar ahí, meterlo por compromiso y lo que sea, mira... Lo que Cristiano Ronaldo te puede hacer en 20 minutos es lo mismo también que te va a hacer cualquier otro cambio que van a tener allí.
20: ¿Joao Félix?
0: Joao Félix, ni siquiera están jugando juntos. Joao Félix está jugando de enganche, no está jugando de nueve.
20: Don Cheto, en primer lugar, muchas veces aquí hemos discutido y hemos intercambiado formas de pensar en las cuales decimos, no, que se creen unas divas que quieren hacer esto y que hacen como quieran al director técnico, al plantilla, a los directivos. Y ahora que el director técnico de Portugal no se intimidó, para mi punto de vista, por el monstruo que es, y lo acepto, CR7, pues ahora lo estamos criticando. Yo me voy a ir por el lado del DT, don Cheto, discúlpenme mucho.
0: Está bien, pero yo creo que aquí... la selección portuguesa tiene un complot contra ese vato. Y yo no meto las manos en contra al fuego por CR7, y debe ser un dolorcito.
1: Machín.
0: Porque todos los que hemos jugado llaneramente sabemos que siempre el bueno del equipo es mamilas. Mamila, quiere que decir quién juega, quién no, y a qué hora lo metan, y en qué posición quiere jugar, y todo. Lo sabemos, debe ser un
1: dolor.
0: Un dolorcito, mi compa. Pero Tito Padilla se ha ganado. Portugal ha estado en el mapa en los últimos años por ese vato.
1: La neta,
0: no es para que lo ninguneen de esa manera. ¿Sabes qué? Mira, no te voy a meter todo el partido, carnal. Te voy a meter 30, ya calentaste 30 minutos. Aviéntate 30 minutos en el juego. Aviéntate 25 minutos, no sé, 25 minutos en el juego. Con eso, está bien. Son partidos, cuando haya un equipo más facilón, lo metes de titular. Tampoco es como que Portugal, uy, no hicieron nada. Aquí es un complot de todo el equipo en contra de ese vato.
20: Ahí sí estoy de acuerdo con usted. Ahí sí estoy de acuerdo, porque esto viene desde el Mundial. Debemos recordar, dijo el pensador de Chocoplan, que desde el Mundial hubo ese roce y ese pique, que Vitinha, absolutamente todo le dieron, no la espalda, pero dijeron, pues también nosotros somos famosos, también nosotros hemos ganado dos veces la Champions League, también nosotros hemos hecho esto, estás jugando en Arabia Saudita, o sea, sí, lo entiendo, todo lo que me está diciendo, pero hoy sí, digo, discúlpenme, perdónenme, pero estoy con el director técnico que tuvo los tamaños de salir y decir, venga, don Cheto.
0: No, la forma en que lo dice, son las formas en que lo dice. Yo creo que cualquier técnico que diga, a mí nadie me manda, a mí ni los presidentes, nadie me manda, yo aquí soy lo que hago, lo que a mí me dé mi gana.
1: A ver, espérate, Tito, muévete tantito a la izquierda, porque ahí cuando te ponen en doble caja te cortas.
0: Ah, a ver, pero Tito Padilla, por otro lado, al vato ahí lo metió CR7, al vato lo metió CR7 allí.
20: Sí, era su técnico,
1: ahí lo puso. Ahora, yo lo único que no estoy de acuerdo es de que tú le digas, no te voy a meter en los siguientes dos partidos, para que lo llamas. Y luego que lo pongas a calentar media hora y esté el güey calentando y sabes que no te van a meter, no está chido. No, neta.
20: Ahí sí, pues acabar con el
1: prestigio. Para ser quien es y se lo ha ganado, no está chido.
20: O sea, vamos a ver hoy, porque hoy 9:45 de la mañana, Dinamarca, Portugal, don Cheto, los más sobresalientes, porque luego me va a decir usted, ¿para qué queremos a Alemania, Uzbekistán? Y no, los más sobresalientes, Dinamarca, Portugal, Alemania, Serbia y Holanda, Grecia. Partidos de este torneo, vamos a ver de qué, cómo sale. Quiero ver Alemania. Alemania me tiene así un poco como qué pasó, vamos a ver. Yo sé que está renovando, tranquilos, no me van a punear, pero yo quiero ver una Alemania más fuerte, más con más empuje, lo ha hecho, tiene. Sí, don Cheto, dígame.
0: La vas a ver, pero ya lo dijo Jürgen Klopp. Antes de jugar bien, vamos a jugar mal. Esto es un proceso. Esto es un proceso que va a durar tiempo y no nos estamos viendo como nos deberíamos de ver. Y va a ser a veces necesario perder y toda la cosa. Eso está dentro del plan. no vernos bien desde el principio. Sabemos que
20: quiero esas palabras para Rafa Márquez.
0: Kimmich lo dijo, no, ahorita no somos potencia. Está bien. Cuando los jugadores aceptan que ahorita no son potencia y que ahorita por cualquier cosa de la del fútbol, los cambios y las generaciones y la, ahorita Alemania no es la máquina, sí. No es la máquina futbolística que era. Jürgen Klopp va a tratar de devolverle la grandeza a los alemanes. ¿Les va a costar? Les está costando.
20: Quiero escuchar esas palabras para Rafa Márquez, por favor. Tomo las palabras de Don Cheto y las voy a aventar al aire. Entiendan todos que estamos en una renovación, señores, por favor.
0: A mí me ha gustado la selección en los dos partidos que los he visto.
20: A mí también. A mí me ha gustado. A mí también, yo lo dije.
0: Tiene unos destellos muy bonitos. Obviamente todavía se hacen bolas, pero ¿cuánto tiempo no teníamos que mirábamos lo que queríamos ver? Una selección totalmente renovada. Nomás ahí Romo haciendo ahí las... Ahí Romo...
20: No me lo digo así como que es
0: el viejo conocido, sí, Orbelín Pineda y el Chucky Lozano.
20: Sí, tiene razón. Bueno, rápidamente, porque yo sé que estamos muy cortos de tiempo, señores, ya están listos algunos, únicamente los Dodgers están esperando qué va a pasar el día de hoy con los Phillies y los Bravos. ¿Qué partido el día de ayer de los Phillies de Filadelfia? En el último extra inning, batazo que parte el plato y parte todo, meten hasta el fondo y una carrera, ganan 4-3, y hasta el día de hoy, señoras y señores, hoy arranca el partido también de Phillies Bravos para poder mirar qué es lo que va a pasar. Por lo pronto ya Medias Blancas se medirá a Cleveland, los Yankees se medirán a las Mantas Rayas, los Padres de San Diego, que ganaron el segundo partido, se medirán a los Cerveceros. Únicamente esperamos, sí, señoras y señores, a los Dodgers, sea Phillies o Bravos, que va a ser un partidazo. Pienso que va a ser el top para Dodgers. Si Dodgers, y se lo digo bien, no quiero ningunear a ninguno, pero si Dodgers le toca a cualquiera de estos dos, Bravos o Phillies, y los logra pasar, pienso que viene un triplete, Don Cheto. ¿Qué le parece?
0: Y tu Padilla, yo le tengo miedo a los Padres, vale, pero bueno.
20: Por eso, Don Cheto. Bueno, está bien.
0: Ahorita Fernando Tatis anda afuera del guayón. Sacaron a mí. ¿Viste la otra vez? La otra llegada base que, o sea, se abrió de patas.
20: Se abrió de patas para poder llegar.
1: Sacaron a mis cachorros.
20: Sí, pero bueno, Don Cheto, eso es lo bueno de lo bonito ahorita de este. Ahora sí podemos decir el clásico de octubre. Ya empezamos primero de octubre, ya íbamos a pagar renta. No, sorry que se lo recuerde. Pero ya así es clásico de octubre para que sepamos. Señoras y señores, el día de mañana estaremos tocando el fútbol americano porque le daré al señor Chino todo lo que va a ser en la quiniela. Síganme en mis redes sociales, Tito Padilla 74, todos muchos despachos, o Tito Padilla Deportes en Facebook, Instagram, también en Twitter, y andamos dando lata también en TikTok. Yo me voy, me barro, me espero, me desaparezco. ¿Quién digo? ¡Fuga! Deportes,
0: Tito Padilla. Gracias, regresamos con los espectáculos.
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0: señores, a la iglesia, ahí García Solís, échale, hijo.
1: Señor, muy buenos días a toda la gente que nos escucha aquí en Estados Unidos y más allá de las fronteras en este jueves de Perdernos el Asco. Le cuento que el día de hoy vamos a regalar los últimos dos paquetes de 5 boletos para Disneylandia y Disney California Adventure Park para ir a vivir la magia de Coco en Plaza de la Familia o la magia de Halloween en Disneylandia. O sea que se quiere inscribir, Don Cheto al aire en Instagram, ahí hay un eslabón, dice boletos Disney, Plaza de la Familia y le da clic. Pero esa misma inscripción le va a servir para la próxima semana porque vamos a regalar Magic Keys, Magic Passes, pases anuales para Disney.
2: Wow.
1: Gente que va a poder ir todo un año a Disneylandia, los vamos a regalar aquí en Don Cheto al aire. Pases anuales para Disney.
0: Oh, wow, no, pues
2: mami, inscríbete, por favor.
0: No, muchas gracias, Disneylandia, muchas gracias, chavalones.
1: Señor, vamos a iniciar con los espectáculos y le quiero platicar que la Interpol retiró la ficha roja contra Inés Gómez Mont. Le cuento que la presidenta informó que el gobierno mexicano solicitará apoyo a la Interpol para conocer las razones de la decisión y buscará que las alertas internacionales sean reactivadas mientras ambos se enfrentan procesos pendientes en México. Escuchemos lo que dijo la presidenta Claudia Sheinbaum ayer en la mañanera.
0: A ver.
3: Me comentaron hoy en la mañana que le quitaron la ficha roja a Gómez Mont y Álvarez Puga. Factureros reconocidos. Con orden de aprehensión en México. Pero todas las pruebas habidas y por haber de que se dedicaban a facturarle a empresarios con facturas falsas para evitar el pago de impuestos. Y hoy me dijeron que Interpol les quitó la ficha roja. Pues vamos a solicitar que se recupere la ficha roja, porque si van a otro país, pues tiene que hacerse con la orden de aprehensión.
4: Qué fuerte, ¿no?
2: Sí,
1: güey. Sí. Eso fue lo que dijo Claudia Sheinbaum en la mañanera. La ficha roja o notificación de Interpol es una solicitud global dirigida a las fuerzas del orden de países que son miembros de la Interpol para localizar y detener provisionalmente a personas que están en una lista. Si estás fichado en la lista de Interpol, todos los países que pertenecen a la Interpol o que tienen sociedad con la Interpol deberían de buscar o deberían de estar al pendiente de la gente que esté en esa lista para detenerla y regresarla al país donde la están buscando. Entonces, al hecho de quitar la ficha roja a la Interpol, quiere decir que los demás países ya no están buscando a Inés Gómez Moni y a Víctor Manuel González Puga y que en otros países pueden andar como la fresca mañana porque no los está buscando la Interpol.
0: Está buscando allí la famosa Interpol.
1: Pero ya dijo Claudia que pues van a pedir que se reactive la ficha roja, o sea, sí van contra ellos.
0: Porque sí tendría que decir, ok, ¿por qué se las quitaron? Nomás para saber, chavalada.
1: Just to know, ¿no? Uh-huh. Just to know.
0: Just to know. ¿Qué más ahí, García?
1: Oiga, señor, ¿por qué murió Jorge Caguachi, boxeador y político mexicano? Lo que se sabe es lo siguiente. El mundo del deporte, la política y el espectáculo mexicano, pues el día de ayer se vistió de luto por la muerte de el empresario, socialité y boxeador Jorge Caguachi. Recordemos que estuvo en una de las emisiones de Big Brother VIP. El mundo del deporte pues dio ayer a conocer la lamentable noticia de que murió el exboxeador a los 58 años de edad.
0: Boxeador,
1: ¿sí fue boxeador?
2: Pero medio.
0: No voy a alegar.
2: Sí.
1: Sí, pues.
4: A medias, pero.
1: De acuerdo a lo que se dio a conocer, el originario de Ciudad de México habría perdido la vida a causa de un derrame cerebral. Información.
0: ¿Un redami?
1: Un derrame cerebral,
0: ¿cómo
1: señor?
0: ¿Cómo que un redami?
1: Recordemos que Jorge Caguachi había sido hospitalizado por varios problemas de salud durante más de un año, donde se le había inclusive, se le había visto que retenía muchos líquidos porque estaba inflamadísimo, hinchadísimo del cuerpo.
0: Pero
1: y de la
0: también
1: cara,
0: se echó mucho Mickey Mouse, se fue a cambiar el color de ojos y sí, le gustaba mucho Mickey Mouse.
2: ¿Eh? Agua chino.
0: Agua chino, la sabes andar tú.
1: Sea vale. Chino. Pero pues obviamente mucha gente del medio del espectáculo, del entretenimiento, ayer dijo que estaba muy triste por la muerte de Jorge Caguachi. Lo dijo su amigo Roberto Palazuelos, que inclusive él fue quien informó de la muerte. Lo dijo Yolanda Andrade, que estaba devastada por la muerte de Jorge Caguachi.
2: Eran muy buenos amigos, ¿no?
1: Eran muy buenos amigos y tenía amigos en varios sectores, señor.
0: También pues novió con Ana Bárbara, él también novió con Ana Bárbara un tiempo.
1: ¿Cómo cree?
0: Sí, hijo, novió a Ana Bárbara.
1: ¿En serio?
2: ¿Y por qué no se quedó ahí la Ana Bárbara?
0: No, pues, ¿para qué te digo, hija?
2: No.
0: No, pero sí, el vato decía, ay, que dice que de así de repente, así, ¿qué onda? Vamos a vamos a Nueva York. Vamos a Nueva York. ¿A qué? ¿Pero a qué? A comer, vamos a comer a Nueva York, ándale, ándale. Y ella, el avión, vamos a Nueva York. Y boom.
1: Diputado federal, fue diputado federal del Partido
0: nomás
1: Verde.
0: El viejón, así nomás.
1: Tenía zoológico en su casa, era de los, de los excéntricos que tenía un zoológico en su casa. Tenía hipopótamos, camellos.
0: Yo, se le había muerto más. Su jefe hace poco, ¿era?
1: Sí, en marzo de este año, señor, justamente.
4: No era feo, va, un día de grande. Sí.
0: No era feo, pero luego al rato
2: no
0: se hizo mucho Mickey Mouse.
2: Dijo no. Este güey.
0: ¿Quién sabe qué?
4: Garancillo, hay que. De guapo a guapo sabemos.
1: A los 6 meses de la muerte de Jorge Caguachi Macari. Murió su hijo, Jorge Caguachi Gastine. O sea, los dos Jorge Caguachi fallecieron en...
0: Ay, Jorge Caguachi, yo en algún momento que me quería aventar un tiro contigo, vale, Dios tenga tu santa gloria, pues, de la que te salvatis. Es que ves que luego él luego decía, pues, que él boxeaba. Ajá. Y decía, no, ¿te acuerdas que un día dije, oh, quiero aventar un tiro con Caguachi? Sí, me hubiera bajado vara, aunque lo viera.
2: Está más todontón, viejo, a comparación de usted.
0: Ya viéndolo enfrente, sí, digo yo.
1: Oiga, después de que platicamos esta semana de lo que sucedió en la fiesta de Abelito, de que ya su mamá decidió demandar y etcétera, ayer Jerry Mua reaccionó de manera contundente afirmando que el tiempo le volvió a dar la razón tras la denuncia penal que puso por abuso sexual en contra de su exnovio, el influencer español Naim Darrechi, quien ahora es señalado de agredir sexualmente a la mamá de Abelito. La postura de Jerry Mua dijo que el tiempo le dio la razón, de que era un tipejo, que era una persona agresiva y que era una persona que estaba mal en muchos aspectos. ¿Tenemos el video de lo que dijo Jerry Mua? No tenemos el video de lo que dijo
0: Jerry Mua. Vale, pero ahí ando bit, después Jerry Mua. Está bien, pues, vale.
1: Yo estoy de acuerdo que al tipo lo denuncien y estoy de acuerdo que el tipo, si no quiere pagar, que se vaya de México.
0: Está bien, pues, allá lo están esperando, allá en España.
1: ¿También con otra orden de aprehensión?
0: Pero la mamá de Abelito sí ya dijo que tú, porque si yo sí la vi, yo voy.
1: La mamá de Abelito de ayer, y vimos el video y lo analizamos, la mamá de Abelito dijo que ella no supo cómo reaccionar cuando intempestivamente agredida por tres personas.
2: Pues que estaba interceptado, sí. Siento cómo se salía esta chiquita.
0: Por abajo las patas de ellos.
1: No, señor, no.
4: A decir nada. A gatas, di.
0: Bueno, adelante.
1: No. La señora ya demandó y pues Abelito dijo que va a ir hasta donde tope.
0: Bueno, está bien, pues no se siente uno cómo le van a uno a andar así con la jefa de uno, ¿verdad?
1: Claro.
0: No, pues como que era adelante.
1: Nos vamos a ir a una pequeña pausa, pero al regresar acusan de intento de asesinato al atacante de Rihanna y además...
0: ¿De Rihanna?
1: De Rihanna, señor. Paramount tiene permiso para comprar Warner y Fuerza Régida quiere con Taylor Swift. Se lo cuento al regresar.
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0: mujer de Florida acusada de conducir a través de Estados Unidos para disparar un rifle en la casa de Rihanna y de A$AP Rocky fue acusada formalmente por un jurado de 14 delitos graves, entre ellos intento de asesinato. Ivana Licedo Ortiz, de 36 años y residente de Orlando, fue hecha pública el miércoles por un juez del condado de Los Ángeles que compareció ante el tribunal con un uniforme carcelario y habló únicamente con su abogado, quien se presentó en una declaración de no culpabilidad a su nombre. Posteriormente, el juez ordenó que permaneciera detenida con una fianza de $2.6 millones y la decisión condujo a que dijo que la mujer está mentalmente competente para ser juzgada y que además va a ser acusada por intento de asesinato, señor. Eso en el caso de Rihanna. Ahí vemos a la mujer que sí se ve chisqueada.
1: Pero
0: la querían declarar,
1: nomás iba ya, nomás
0: la querían declarar como que estaba medio cucurrucucu paloma, pero ya el juez dijo que mentalmente está perfecta para ser juzgada. Que no la van a tratar como si fuera una enferma mental, la van a tratar como una persona que cometió un delito, no uno, 14 delitos.
2: No manches, trespassing.
0: Sí, sí, sí, 14 delitos, entre ellos intento de asesinato. Por otro lado, señor, después de que hubiera mucho escándalo, la justicia de Estados Unidos ratificó el acuerdo para que Paramount adquiriera Warner Brothers Discovery tras 3 meses de disputa legal. Estaban alegando de que iba a tratarse de un monopolio, de que no se podía hacer, y la jueza Araceli Martínez Holguín de California refrendó el acuerdo de consentimiento que convierte a Paramount en posibilidad de comprar Warner. O sea que la compra se va a consolidar antes de que acabe el 2026. O sea que Paramount se va a hacer acreedora a Warner Brothers.
1: Ok, yes, sí, ok.
0: Paramount ya lo comentamos que se va a ir de California, que ya no quiere estar aquí, que quiere poner sus estudios en otro lado, pero al parecer pues también se va a llevar Warner.
1: Mi Warner ya no Paramount, vale. Bueno, ¿qué más?
0: Por último, señor, Fuerza Regida quiere colaborar con Taylor Swift. Ya lo comentaron después de estar en los MTV Video Music Awards y dijo que son Swifties, como les dicen a los fans. Jesús Ortiz Parra, J.O.P. Jesús Ortiz Paz.
1: Sí,
0: Jesús Ortiz Paz, J.O.P., dijo que reconoció que ellos quieren grabar con Taylor Swift y que ya le mandaron varias propuestas de canciones para... escuchemos lo que dijo J.O.P.
1: A ver.
3: How you guys doing? Welcome to the VMAs. How's the vibe so far tonight?
4: We're happy to be here.
3: Yeah, and then, I mean, a lot going on tonight. So when you think about the show, everybody's performing. What are you excited about?
4: Taylor Swift.
3: Who are you going to run into on the carpet that you're going to put on a regional Mexicana song?
4: Like put one on for them?
3: Yeah, no, you want to do a song together, yeah.
4: Taylor.
3: Taylor Swift and a regional Mexican song.
4: Imagine.
0: O sea, quieren grabar y bueno, la cuestión es que ya le mandaron varias propuestas. Le cuento que también, ya lo habíamos platicado aquí hace algunos años, que Karina estaba buscándola para hacer una canción country, que ya estaban las negociaciones muy claras y al final no se cerró. Inclusive se hablaba de que ya le había mandado Karina su parte y de que nada más estaban esperando la grabación de Taylor.
1: De Taylor, sí.
0: Sí, de hecho, lo habíamos platicado aquí hace algunos años. Y Fuerza Regida también ya le mandó propuestas. Yo no sé si Taylor no quiere colaborar con una canción en español, no se siente cómoda o quién sabe, pero pues con Karim no se concretó. No sabemos si en algún momento va a ocurrir, pero Fuerza Regida, que también es el grupo número uno, el artista más tocado en México en español, es Fuerza Regida.
1: Fuerza Regida.
0: Y es uno de, también, y es uno de los 10 latinos más tocados en Estados Unidos en todas las plataformas. Entonces, pues vamos a ver si es que Taylor
1: le hace caso. Si se anima la güerona, pues esta zancuda, a ver si anímame.
0: ¿Por qué zancuda?
1: Tiene unas piernononas así, no total.
0: Zancuda. No le digas zancuda.
1: Vale. A una persona con sobrepeso como yo, ¿cómo se le dice?
5: Gordo.
1: Gordo. Una persona con la cara gigante como yo, ¿cómo se le dice? Carón. A una persona narizona, ¿cómo se le dice?
5: Narizón.
1: Narizona.
0: ¿Pero por qué?
1: Una persona con las patotas, las gigantes, zancuda.
0: ¿Pero por qué le tenemos que decir algo sobre su físico a la demás gente?
1: Porque es para que la gente entienda.
0: I don't know,
1: es como si dijera el prieto que trabaja ahí con Don Cheto. Allí somos tres.
0: Cuatro.
1: Por ti hay que decir, no, el prieto al toti con el pelo de tizó.
0: Sí.
1: Ahí.
0: Yolanda Andrade.
1: No, el prieto que con las cejas de gusano quemador y pelón, el chino.
5: Ey,
1: el prieto viejillo, papadón, guapo, cara de telera.
0: ¿Pero por qué tenemos que hacer referencia a lo físico?
1: Porque así
0: es. Ahorita ya es incorrecto. Ahorita ya es incorrecto.
2: Aguante lo que te gusta.
0: Hablar del físico de la gente ya es incorrecto, señor.
1: Ay, aguante vara.
0: Sí, soy Said, regresamos con
1: sí, es el Prieto al Toti. 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

0: 1, ¡al aire! ¡Estamos surprise, al aire!
1: ¡Surprise, surprise!
0: ¡Surprise, surprise!
2: ¡Surprise, surprise! 5 después de la hora, estamos en vivo, Don Cheto, al aire. ¡Woo! ¡Los saludos con mucho cariño! Deja checar, si no tengo ninguna aquí cosita pendiente.
0: Ahorita ábramelo, Don Cheto.
2: Es lo que estaba viendo. Si
0: y
2: no
0: en tengo... este momento, antes de que me lo abra, por favor, regáleme.
1: Ay,
0: ábrame. Mire. Antes de que me lo abra.
1: Ay, deme el primero. Ya te lo he abierto.
0: Oye.
3: Deme el primero.
1: Plenty of time.
0: La gente está mandando sus saludos, recomendaciones, mentadas. Deme el primero de Disney.
2: Ah, señor. Ya regalamos. ¿Ya? Ok, estoy contestando aquí. Ok, señores, vamos a regalar ahorita un paquete. Mira nomás, ya no puedo yo con esto, vale. Ya no puedo, o sea, no puedo de poder. Mira nomás, ¿qué?
0: Y la próxima semana va a dar pases anuales.
2: No, me vale. Esto, el pase anual es next week. Ahorita se van a ganar, ¿qué es ahí?
0: Un paquete de 5 boletos para Disneylandia o Disney California Adventure Park para ir a vivir la magia de Coco de Disney Pixar desde el 21 de agosto hasta el 2 de noviembre en Disney. Y obviamente, lo mejor de Halloween en Disneylandia. Usted elige. ¿Para cuál parque? 5 boletos.
2: Vamos a hacer una cosa. Vamos a regalarle a un apellido el día de hoy.
0: Ok, muy bien.
2: Un apellido. Ferrari, dame una letra.
0: Dame una A.
2: Para buscar ese apellido.
0: Dame una A.
2: Dame una letra. Una letra. Y el apellido que empiece con la letra, con ese.
0: Ortega, la dicen acá.
1: Dame una letra. La C.
2: ¿Cómo?
1: La C.
2: La C. Ok, la C puede ser Cabrales,
0: Cruz,
2: Madera, Cruz.
0: Uy.
2: Vamos a ver.
0: Cervantes. O el que salga dice.
2: Cárdenas. Mario Cárdenas, señores, de volado de Pandel. Mario Cárdenas de Pandel. Fue la primera C que salió.
0: Saludos a todos los que. Ay, nomás de California.
2: No, porque a los de la pura C. Vamos a regalar más y al rato lo hacemos de otra forma.
0: Exacto.
2: Hay que echarle y cambiar.
0: Pregunta: ¿todas esas van a participar para los próximos boletos?
2: Sí, ya están para los anuales. También.
0: Para no gastar.
2: Es que a ahí le encantan los anuales.
1: No.
2: Claro. Porque puede uno cualquier día.
0: Claro. Sí.
2: Exactamente.
1: Se adapta a tu sketch.
2: Vamos a marcar. ¿Cómo se llama el amigo, Chinel?
0: Espéreme que. Mario Cárdenas.
2: Mario Cárdenas. Mario Cárdenas.
1: ¿Te alcanzas a ver, Chino?
0: Chino, ya necesitas lentes. Es que como están juntos, para separarlos ya. No, es que no.
1: ¿Está sonando?
3: Sí, está bien.
0: ¿A ver, está sonando?
3: Sí,
0: por eso.
1: 661.
0: Ajá. Así lo tengo que hacer por uno.
3: ¿Mario?
1: Sí, Mario.
2: Vamos con Mario Cárdenas. Si no contesta Mario Cárdenas,
0: así,
2: ya
0: tiene,
2: le damos a otra forma de regalo.
0: ¿Hello?
2: ¡Mario!
4: Bueno. Hey.
2: ¿Qué pasó, Mariolo? ¿Cómo anda, viejo?
4: Bien, bien.
2: ¿Qué dice, gallo? ¿Qué anda haciendo, pues?
4: Pues aquí andamos trabajando.
2: ¿En qué jalas?
4: En haciendo tornillos.
2: ¿Haciendo tornillos?
0: Ya voy a pedir por la mañana,
2: papuchón. ¿Le dices ahí qué le dicen la tuerca? Dices ahí que le dicen la tuerca, que ocupa un tornillo.
4: Pues, Don Cheto.
2: Oye, vale.
0: No sabe ni qué.
2: No sabe ni qué, güey. ¿Quién me está hablando? Oye, vale, casado, soltero, divorciado, Marión.
4: Casado.
2: Casado. How many kids you with the wife?
4: Tengo 3, Don Cheto.
2: 3, tú y tu ruca, 5. ¡Son los boletos que te acabas de ganar! ¡Mario Cárdenas!
0: Que no sabe ni qué pez, pero...

0: Mario Cárdenas.
1: No, pues muy feliz, Don Cheto, porque ahora sí vamos a ir a Disneylandia.
0: Ay, ¿cuántos años tienes que no pisas Disneylandia, vale?
1: Ya como 10 años, Don Cheto.
2: No manches.
0: Hombre, ya Mickey ya está bien grandote ya. Ya Mickey ya está bien grande. No crees que igual que yo.
2: Sí.
0: No. Oye, vale, pues ¿qué toda madre? ¿De dónde eres originario, Mariolo?
1: De Guanajuato.
0: Ah, ¿de qué? Mándale un saludo a tu rancho que tanto reniegas de él.
1: Un saludo a Valle de Santiago, Guanajuato.
0: Eso, vale, saludos. Hasta Pander, California, de Valle de Santiago, nuestro ganador del día de hoy, Mario Cárdenas. Vamos con nuestra decán, Sisi. ¿Qué se ganó, Sisi?
3: Sí, soy Said. Mario, te ganaste un paquete de 5 boletos para Disneyland o Disney California Adventure Park. Tú decides si vas a Disneylandia o vas a vivir la magia de Coco, de Pixar y Disney en Disney California Adventure Park. Son 5 boletos cortesía de Disneylandia.
0: Órale, pues, así nomás quedó, chavalada. Ahora sí, el tiempo que nos queda.
3: ¡Ábramelo, Don Cheto!
0: ¡Vamos a mandar saludos a lo puro loco!
3: Miriam dice que ayer fue su cumpleaños y quería una felicitación de usted.
0: Ay,
3: y no vino.
0: Miriam, te quiero, te amo, te deseo. Muchas gracias, Miriam, nuestra escucha número uno que me lleva mis chorizos cuando puede.
3: Mire, le lleva su...
2: Usted se robó los chorizos.
0: Pero te iba a mandar conmigo, contigo, pero luego no.
2: Pero gracias, ya me lo recupero. El otro día fue a mi remoto.
0: Ay, tú te robaste Miriam. El mío, gracias.
2: No, me dijo, son para ti, bebé, son porque Don Cheto no te dio tu porción.
0: Bueno, saludos, Miriam, beso para ti, querida. Dice, Don Cheto, ¿cómo está? Tema de hoy, ¿qué te arrepientes de no haber hecho? Y sabes que ya no puedes hacer. Les voy a platicar la mía. Vi la serie, Nadie Nos Va a Extrañar, y me arrepiento de no haber hecho la prepa porque no viví la experiencia. Es un gran tema de Javier.
3: Me gusta, Javi
0: Bautista. A ver, ¿qué te arrepientes de no haber hecho y que ya no vas a poder hacer? Por ejemplo, ir a la escuela, vivir los años de prepa. Yo me arrepiento no haber estudiado, vale.
2: ¿La neta?
0: La neta.
2: Pero
0: también siento que si hubiera estudiado no hubiera estar aquí.
2: Exacto.
0: Por eso me arrepiento, porque aquí tengo que estar perras.
2: Madrugando.
0: A ver, entonces ese iba a ser el tema de hoy, del que nos Javier Bautista.
3: Ahí se mandé.
0: Va. Órale, sigamos. Dice por acá JJ Hernández. Dígale a Liselona que se desahogue conmigo de bien a bien, dijo Chucheras.
2: ¿Que me desahogue? ¿De qué?
0: Sí, no sé, que te desahogues con JJ Hernández.
2: ¿Pero de qué?
0: A ver, te la va a empezar a rayar así nomás de buenas a primeras, sí. Para que desahogarte.
2: Para desahogarme.
3: Viejo JJ Hernández dijo eso, ¿va?
0: Viejo Wango, saludos para de la Giselle, un beso para Miguel Orona desde Wichita, Kansas.
2: Kansas.
3: También Hidrorrayo quiere también otro para pensionar.
0: Pero un beso. ¡Qué feos besos! ¡Besos
2: ay,
0: de
2: ya
0: cucha!
2: ¡Ya los quisiera! ¡No, por
0: no!
2: ¡Por favor!
0: No. ¡Beso de cucha! ¡Beso de cucha!
2: ¡No es beso de cucha! ¿Cómo quiere que haga?
0: Así mira. Fíjate. Primero te remoja los labios y luego vas a decir... Tú le vas a decir... ¡Pareces pedo!
2: ¡Sacó alco de todo!
0: Me está albureando, me dijo sacudo para no barrer, fíjate.
3: Sacudo para no barrer.
0: Ahí está Doña Sonia, su princesa. Tanto dinero echa a la basura. Ay, que el manual de Carreño. Para que me venga a decir saco, revoloteo, ataco, madego y empetaco, tripas, corazón y cuajo, envueltas en mi tasajo, saco de pomarajo por arriba y por abajo. ¡Para eso!
2: No, yo no dije todas esas antes. Bueno,
0: vámonos.
2: Saludos para Reinita. Dice, dile a Don Cheto que me mande saludos.
3: Dice por acá Fabián, dice, yo tengo un amigo que trabaja en la radio y siempre los premios se los dan a conocidos. Aquí no. Aquí
0: ah, no, podemos. Señor. Aquí no. A las pruebas nos remitimos.
3: Sí, la neta no.
0: Yo ya he pedido varios y no he ganado.
3: Correcto.
2: No, si neta, no nos saldríamos de
0: no,
2: Disney.
0: La neta, no, ya no. No se puede hacer. Okay. De hecho, Disney, de póliza de Disney para regalarnos tantas cosas.
3: Sí.
0: Es que salga todo en la cámara y al aire.
3: Sí, correcto.
4: No. Si se podía, ya no se puede.
0: Ya no se puede. No. Salud para Merced, California, Don Cheto. Traigo el hocico cocido. Me di en la madre. Ah, saludos para mi amigo Giovanni Velázquez, que se... ¿Quién sabe qué le pasó? Pero anda cocido del hocico.
4: Miren nomás.
0: Es lo que ocupo yo para no tragar, ¿vale?
4: Moisés Magaña. Chino, yo soy el que mi mamá te vio y dijo que qué guapo está. Ah, mándale saludos. Magdalena Plasencia. Hola, preciosa.
0: Hola, Magdalena.
4: ¿Cómo estamos?
0: Dile algo bonito, Chino. Hola, Magdalena.
4: Hola, Magdalena.
0: Magdalena, me hablaba, ¿no?
4: ¿Quieres sales por el pan, baby?
0: Aquí, oye, sales por el pan, Magdalena. Magdalena, me hablaba, Chino, no se conformaba.
3: ¿Por qué te emocionas cuando alguien le da de comer a tu ego, Chino?
2: Sí.
0: ¡Ey!
4: ¡Es normal!
0: ¡Déjalo! El ego se tiene que alimentar here and there.
3: No, uno no tiene que hacerle caso tanto.
4: A ti cuando dicen que te ves bien, te emocionas.
0: El ego tiene que alimentarse.
4: Güey.
0: Uno, cuando uno controla el ego, aunque uno lo controle y se siente Q.
2: Ah, pero dice una, usted cuando manda su bendición. Ah, ya. Pero él cuando se trata de lavar,
0: sí,
2: ¿no?
0: Ahí sí, yo siempre ya. Es lo que único que me cae gordo de ti. Exacto. Que a ti te enfadan las cosas los de los demás, pero
4: no, eso sí, nomás que de repente se ponga a dar a su bendición.
0: ¿Puedes decir lo que dijo de la bendición la persona? Dilo. Que funciona.
4: Ah, una señora sí dijo que le echó la bendición y que le funcionó. Salieron bien sus estudios.
3: Sí, pero le voy a poner el ejemplo de lo que usted acaba de decir. Uh-huh. Cuando el señor tiene remoto, nosotros le dejamos hablar. Uno de nosotros tiene remoto. ¡Ya, ya, ya! Ya, no, ya
4: pero eres así, ya, tú ya, lo anuncias cada ya, hora, cada ya, media hora y todo. Eres así. Desde un mes antes. No,
3: sí, es así, sí, es así. La neta, sí, es así.
0: Chale. Dice, saludos a todos en cabina. Saludos para, con la voz de Jorge Kawaii, el chino. Opiniones impopulares, vuelvan a hacerlo. David Zar. Ay, ya te perdí, David Zar.
3: Felicita a mi esposo Juan Molina, que hoy es su cumpleaños número 46, de su esposa Gloria, que lo ama.
0: Ah, saludos para Juan Molina, cumpleaños 46 del Águila, con mucho cariño. Y también quiero mandar un saludo a mi compa Chuy Ureña, que ayer me mandó un saludo y me dijo, viejón. Aunque no lo conozco, lo quiero mucho. Y hoy es mi cumpleaños. Con usted siempre al 100. Mi compa Chuy Ureña, un abrazo, viejón. Felices 41, la edad peligrosa, no se agache, que hay peligro.
2: Hablando de cumpleaños, Don Cheto, le quiero desear happy birthday a Arlet Ochoa. Dice, Don Cheto, por favor, felicíteme, hoy cumplo años desde Tangamandapio, Michoacán. Está muy guapo la Arlet, ¿eh?
0: A ver, presta.
3: Tangamandapio es un pueblito.
0: Un pueblito con sus crepúsculos arrebolados. Arlet. A ver.
4: Arlet. Oscar, ya te mandaron saludos. Dice que le manda saludos, que se va al retiro de Kairos y regresa el domingo. El que le puso las cortinas.
0: ¿Quién?
4: Oscar.
0: Ah, me mandó un mensaje que si no me invitó que a un retiro espiritual, pero ahorita no tengo chance.
2: Ahorita no ando.
0: Pero vete un mes. Para así me das un mes de pagarte.
3: ¡Señor!
0: Ah, pero soy perro candil de la calle y no traigo feria. Sí. Pero ahí ando prestando.
3: Pero andan mandando a la gente. Ay, no, vale, no. Ponga la mano, por favor.
0: No, pero es
2: ¿podemos
0: que...
2: ¿podemos hacer ándele un tema de eso un
0: no,
2: día?
0: No, es que yo así
2: a
0: soy.
2: A mí me cae don estúpida. Gorda. Ay, la gente pediche.
3: Sí, a mí también.
2: Ay,
0: don no, estúpida. Pero es que... Vale, yo he estado en esas situaciones.
2: No, güey, pero ya.
0: Es que estoy siguiendo cuando a Arlet Pau. Ya te seguí, querida Arlet Pau, ¿eh?
2: Cuando agarran a alguien de su patito y una y otra vez.
0: A veces vale ir a Giselle. No. En veces, aunque uno esté en la oscuridad, con esa oscuridad puede ser la luz de alguien.
2: Bye.
3: Le voy a decir algo y quiero que le quede muy claro. Yo tengo amistades que como su puerquito me agarraban, que me pedían prestado. En el momento que me dejaron de pagar... Les dije, ¿sabes qué? Ya no va a haber préstamos.
2: No, pero aquí a Don Chito no le piden prestado, le piden nomás.
0: Pero te voy a decir una cosa, vale. Pero yo así soy.
2: No, no importa. Pero no. Porque cuando usted necesite, a ver si ellos le van a andar dando a usted.
0: ¡Tracas! Pues yo quiero pensar que no le
3: hacen. No quiero pensar.
0: Cada quien, uno tiene que actuar a conformidad, conforme la gente quiere. Si yo soy así. Si un día yo ocupo y no me hacen el paro, ellos son así.
2: Pero hay gente que pide para cosas en verdad esenciales y cosas importantes de emergencias y ahí puede entender uno. Pero hay gente que para estupideces andan pidiendo.
4: ¿Antes enojada?
2: No, sí me enojo. Están gordos.
4: Mejor.
2: La neta.
4: Mejor vamos a... Voy a proponer un tema. Para estar todos felices.
2: No importa, chino.
0: Ya tenemos tema.
2: Ya cállate, chino.
3: Ya tenemos tema. De hecho, ya nos tenemos que ir a corte.
4: Pero es que es a la... Este lo puedo hacer a la siguiente hora.
3: No, va a ser ahorita.
4: Es que... No saben, pero es día del novio.
2: Ah,
4: entonces, ¿es día del novio?
3: ¿Y como chino tiene varias?
4: Hoy es día del novio, viejo. Entonces,
0: el día del novio es el 14 de febrero.
4: Para todas mis novias, por favor.
3: 60 y más.
4: Me gusta ser sencillito, así que acepto tarjetas de Starbucks de $100.
0: Ah, tu playera dice Chino Nation.
4: Sí, les puedo dar mi cel y me manden unos $100.
0: ¿Y esa bandera qué?
2: De Estados Unidos, porque ella es
0: de muy Estados americana. Unidos,
4: ¿qué? Es gabacho. No, es que no ve que fue el gabato que me las hizo de muestra.
0: Ajá.
4: Y nada más me lo puse porque él la tenía. ¿Por
0: no, tu bandera tiene que ser como una bandera y ya la hacía y así, que tú estás allá.
2: De gay.
4: Así. Pues mi compa la hizo, no.
3: Una bandera con colores como la comunidad LGBT
4: Plus. Que por cierto, se me perdió tu información, hijo, mándamela. Porque dijo que para hacer unas playeras y me la puse para ver si la ve y mándame info.
3: Regresamos con el tema de Javier Bautista que dice de qué te arrepientes y ya no vas a poder hacer. Volvemos con novios. Eso. Bye.
2: Lo cortó. ¿Cómo
4: qué regalar bien perro? Bye. No, de los novios.
0: Chino, ya.
4: Chale. Corta las alas de este programa.
0: Eres más enfadado que un piojo en los tanatis.
2: Lárgate.
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0: en vivo, señores, 25 después de la hora. Ayer estuve ausente, pero hoy vuelvo con buenos nuevos bríos, señores.
1: Ay, wow.
0: El tema del día de hoy es...
2: ¿De qué te arrepientes que ya no vas a poder hacer? Nos lo dijo Javier Bautista. Muchas gracias, Javier.
0: Porque Javier dice que él vio una serie que se llama... Nadie se acordará de nosotros. ¿Cómo se llama? Nadie se acordará. Una que viste tú.
2: Sí.
0: Nadie nos va a recordar. Y dice que él nunca vivió... él no fue a la prepa, y que cuando vio esa serie dice, ah, qué chido hubiera sido haber ido a la prepa, pero ya no lo voy a poder
2: ver. Nadie nos va a extrañar.
0: Ya no puedo yo ir a la prepa, ya soy un ruco de 40 años, ya no voy a ir a la prepa.
2: O sea, no vivió esa experiencia.
0: O sea, entonces el tema es cosas que no viviste
2: y que ya no vas a poder
0: vivir. Que te hubiera gustado vivir. Yo estudiar.
1: Pero estudiar y terminar una carrera.
0: No, o sea, ir a la escuela bien, o sea, primaria, secundaria, preparatoria. Uh-huh. O sea, bien. No, nunca, no tuve chance.
1: Ok.
0: Por lo que tú quieras. Siento que sería bien burro. Y que obviamente, y ahorita lo digo desde la vejez y desde la añoranza y desde una suposición. Creo que iba a estar, si hubiera ido, hubiera estado como todos los estudiantes renegando de que voy.
1: Exacto.
0: Pero sí me hubiera gustado a mí hacer eso. ¡Chino!
3: Estudiar y para ser cirujano plástico. Siento que...
0: A ver, pero te voy a decir una cosa. A ver, permítanme, Chino. ¿Por qué se están riendo del chino, mendigos, muchachos? ¿Por qué son así con su compañero?
2: Si no es como Aquarius, te va a salir con una respuesta que no tienes ni idea. O sea, no, a veces no tiene nada que ver con el tema y a veces es como que dices Jesucristo vencedor.
0: A ver, te voy a hacer una pregunta. Todas las preguntas que vienen de mí, tú puedes notar en mi cara, en mi bella faz, que son reales.
3: Sí, señor.
0: O sea, pero ser cirujano plástico, ¿te nació desde siempre o ahora nomás por caliente que quieres ver viejas encueradas?
1: Sí, la segunda.
3: No, pues viejas encueradas, ¿no? De cuando acabe de dejarlas como Barbies, ahí sí va.
1: No, porque sabe que...
0: O sea, ¿de dónde viene tu...?
2: De que los cirujanos ganan mucho dinero y él quisiera tener mucho dinero, de ahí viene.
1: ¿Le puedes dar mi teoría de conspiración?
0: Sí.
1: Porque este güey así como es de mañoso le diría... Jada, no te pandea, yo te treno, yo te hago pado, pero yo te treno.
0: Ya ni modo que huye.
1: Exacto. Haría jaladas así
3: ¿Pero por qué me entendí?
0: Cada vez hablas más ronco. Ok, cirujano, hubiera estudiado para ser cirujano plástico. Ahí se sigue riendo. Cámaras, por favor, aquí.
3: Pero siento que ya, tu ruco, siento que
0: ¿por
3: ya.
0: qué te ríes? Déjalo.
3: ¿Qué? Es
0: que... A ver tú, pues. A ver tú. Cosas que ya no vas a poder hacer. Andale, y hubiera querido ya. Hacer.
2: Ser papá. Yo hubiera querido, la verdad.
0: Pero qué, pues sí, pues.
3: De
0: sí,
3: chocolate.
2: No, yo creo que ya no, ya llegó un punto donde yo ya no, ya pasé una edad en lo que dije ya no.
0: O sea, tú ya ni ya no adoptarías
2: con... Ya no.
0: ¿Tu marido está joven?
2: Sí, pero no, mi marido no se puede cuidar ni él, no quiere cuidar, apenas se cuida las plantas, no quiere cuidar animales, no quiere cuidar niños, no cuida nada que
0: ni
2: sea...
0: Ni plantas, no cuides nada tú, Juanito.
2: Nada.
0: Tú no cuides nada, tú estás joven. ¿Tú qué, güeyes? La señora de las plantas que cuide las plantas.
2: Él también es señora de las plantas. De hecho, él es más señora de las plantas que yo.
0: Sí, pero él ama la marihuana que se fuma.
2: No,
1: no, sí le gustan las plantitas.
0: O sea, tú, de ser papá.
2: Sí.
0: Pero ¿para qué, pues, Vali?
2: Yo, la verdad, hubiera sido muy buen papá.
0: ¡Ay! Le di si no le digo.
2: Pregúntale a mis sobrinos.
0: Ahorita hasta tus hermanos. Yo tengo un grupo con sus hermanos y todas están
2: Todos mis sobrinos,
0: todos los tíos son buenos. Saludos a la Ferrari.
2: No.
0: Todos los tíos son buenos con los sobrinos, como todos los abuelos con los nietos.
2: No.
1: Sí, pobre niño. Porque nomás un ratito ya se los entregan
0: al papá. Sí, porque tú vas a un abuelo con un nieto, le da galletas, le compra nieve. Y a uno cuando fue su hijo, ¿cuándo le da beso?
2: Nada.
0: Déjalo, no lo regañes.
3: Help.
0: Sí, me echaba las chanclas y tiraba la leche.
1: Ya.
3: Y ahora, pobrecito.
0: Ahorita déjalo, no le hagas nada, déjalo.
3: Vamos a Monterrey.
1: Fue accidental.
0: Déjalo. Ok, va. Tú, cosque.
3: Pero es que también. Saí, ya me lo imagino con sus hijos. ¿Qué más el día de la madre?
0: Pues van, los hijos van a decir, ¿qué hago, Gio?
1: No, ¿cómo?
0: De más confundidos que los hijos de Ricky Martin el día de la madre. Bueno, a ver, ¿tú qué, pues?
1: Ay, don Chito, tengo sentimientos encontrados. Probablemente otra carrera, como, no sé. ¿Algo de negocios?
0: ¿Pero tú estudiaste carrera?
1: Sí, pero de hecho cuando estaba estudiando me salió la oportunidad de trabajar en comunicaciones.
0: Y, entonces,
1: y me salí para trabajar porque pues ya no iba a tener como...
0: Tarantada.
1: ¿Por qué?
0: Que te hubieras quedado, hija, mira dónde callitis.
1: Sí, la neta sí lo callitis pensaba.
0: Aquí. Dije, sí, ni terminé, modo, ni modo, pues vale.
1: Terminé con un perverso.
0: Ah, pero ahorita está como la Ferrari está en... En break tenemos Acuario.
2: Llegó la hora de Acuario.
0: La hora de Acuario.
2: Cuéntanos primero.
0: O sea, el tema es
2: 5, 4
0: cosas que te hubiera gustado hacer, pero ya no puedes hacer por la edad o porque ya no estás. Sí, sí.
4: Pues, this is real story. Yeah. A mí me hubiera gustado ser intérprete.
0: ¿Intérprete de qué?
4: De como cuando a las cortes que hacen intérprete de cuando ocupa alguien que hable español o alguien que hable inglés.
2: ¿Y por qué era doctora?
4: Ajá.
2: Ay, pero no hablas bien.
4: No, de veras que sí.
0: Ya me lo imagino. Yo, a ver, tú hablas inglés y yo soy el intérprete. Okay. Tú di algo en inglés. No, di un monólogo.
1: Yeah, I would like to speak to my lawyer.
0: Ella dice como que su lawyer que quiere platicar con el lawyer.
1: I have some information that I want to share with my lawyer, so I think, do I have a chance to speak to him?
0: Dice que ella como que su lawyer que ¿cómo se dice lawyer? O su abogado, ella que su abogado que si puede ella hablar con su abogado.
1: I have new information to share with him, so.
0: Que tiene cosas que decirle. Así, por ni un lado, así me miraría el Acuario. Intérprete el Acuario.
3: Pero ahora, estás a tiempo de eso.
0: Sí puede.
2: Acuarios, los intérpretes son expertos en el lenguaje.
4: Pues sí, por eso.
0: ¿Quién sabe? Porque también los que interpretan ahí a los boxeadores dicen cada cosa que
1: no. No, pero en cuestiones legales tiene que ser
2: un buen experto.
1: Sí, o sea, idioma el que sea, tiene...
0: Vamos a leer a la raza.
2: Sí, pero, por ejemplo, esas son cosas que todavía puedes hacer. Estamos hablando de temas que ya, de cosas que ya no vas a poder hacer.
0: A ver, vamos a leer, manden los mensajes, ya sea aquí al ¿cómo se llama aquel chino que quiere ser? Al cirujano, aquí a la abogada,
2: al padre de familia.
0: Y al estudiante.
3: El estudiante.
1: Ahí le va esta. Dice, de lo que me arrepiento y ya no voy a poder hacer, dice, en la high school me dieron un full ride scholarship, o sea, que una beca completa para jugar fútbol en una universidad de Oregon. Pero la falta de apoyo de los papás, pues ahí estaba el rollo, dice, y yo que sin el apoyo no seguí mi sueño, de eso me arrepiento.
0: Ahora te va esta dice por acá. Don Cheto, no haber luchado por mi sueño de ser locutora o reportera. Yo le dije a mi madre, quiero estudiar ciencias de la comunicación. Y me dijo, estás loca, de eso no se vive. Bien por tu mamá.
1: Yeah.
2: No se vive.
1: She had a point,
0: pero tú hubieras de haber luchado.
3: Pregúntale al Aquarius.
0: Mira nomás, aquí está el Aquarius, a gusto ella.
4: Ay, Don Cheto, pues no se vive.
0: No.
2: Pero tú no estudiaste.
0: No, se vive.
4: Pues estoy aquí, pues no se vive de eso.
0: No se vive
3: claro,
0: de eso.
3: Que güey.
0: No, cuando te acuerdas que trabajas aquí con nosotros en cabina, que te encargaba cosas y nunca te pagaba.
2: Todavía se las debe, de hecho.
0: Todavía se debe.
1: Sí, todavía se las ha pagado.
0: Que decía, tráete un café y Acuarios. No, luego yo acá. Ay, hija.
4: Yo acá.
0: Bueno, está bien.
3: Lucy. Yo me arrepiento de no haber sido porrista. Yo en la high school fui entrenada, o sea, tuve entrenamiento para ser cheerleader y me escogieron para ser parte de un equipo, pero por andar de noviera y me fui de pinta, bajaron mis grados y ya no pude. Y ahora no sabe cómo me arrepiento.
1: Oh.
3: Y mira, pues,
2: dice por acá.
0: De la calentura.
2: Me arrepiento que ya no voy a poder nunca comerme a mi mejor amiga cuando tuve la oportunidad.
0: A ver, ¿cómo tuvo esa?
2: En una salida, ella me dijo, después de una cena, andaba medio tipsy ella y me dijo... Hoy voy a hacer lo que tú quieras. Llévame a donde tú quieras.
0: Y lo llevó al Burger King.
2: No, la llevó a la playa a ver el mar en la noche.
0: Llevarte a la playa a ver el mar nocturno.
2: Cuando ella lo que quería...
0: A ver la luna reflejada en sus olas.
2: Dice, ella lo que quería era ver el techo del cuarto y me arrepiento.
0: Disfu. Ahí la tuvitis, Vali. Para que te... No, pero no vea que aprovecharse de una mujer que esté titsi.
1: ¿Titsi qué?
0: Titsi.
1: ¿Qué es titsi?
0: Que como que a medio chiles de...
2: Tipsy.
1: Tipsy con P.
0: O tipsy.
1: Sí, como entonadona. Entonadona.
3: Dice por acá, abrazar a mi padre. Pero no porque se murió.
0: ¿Entonces por qué?
3: Es por la situación que usted y yo sabemos que no puedo ir. Pasa.
1: Oh.
3: Pero sí puedes ir, güey, nomás. Pues la regresada va a estar.
0: No, abrázalo virtualmente.
3: Pues sí.
2: Dice, algo que ya no voy a poder vivir es vivir un tiempo de soltera. Me casé a los 16 años.
0: No, nomás esta.
2: Y desde entonces estoy amarrada. Y me hubiera encantado vivir mi soltería de bien a bien, dijo Chucheras.
0: Ahí es donde entra el... ¡Ay, ay, ay, ay, ay! Bien calientita que era. ¿Verdad? Se desbocó, se desbocó.
2: No, le hubiera gustado, le hubiera gustado.
0: Sí, pero tú ley. Ahora larga al marido y rífatila con tus morros para que veas. A ver, ahí te va. Hubiera querido ser músico, tocar un instrumento, pero a esta altura siento que yo ya no me aprendo ni el do.
1: That's Eduardo. A good one.
0: Yo también hubiera gustado aprender.
1: Sí, mi mamá siempre me decía, de todas las clases que me metía, siempre me decía que algún instrumento nunca quería.
0: Ya dije, no le digo a doña Sonia.
1: ¿Qué?
0: Sí toca.
1: ¿Qué le pasa?
3: Sí toca la flauta, pero.
0: A ver, don Cheto, ¿no?
1: Estúpidas.
0: Yo quiero que hubiera sido un buen cura. No sé por qué, pues siento que me arrepiento no haber seguido. O sea, yo.
3: Pero probó las.
0: Ese llamado, probó las mieles del pecado.
2: Dice por acá, dice, me arrepiento, dice, por andar trabajando. Me arrepiento de no haber jugado más con mis hijas cuando estaban pequeñitas. Ahorita tienen 3 y 17 años y en la preadolescencia y adolescencia ya no nos quieren ni ver.
0: No, ya de aquí para el real ya no te van. Ya cuando estés viejita, a lo mejor por ahí me te hacen caso y ahí nomás por pura lástima.
2: Siento que no les di tiempo, dice.
0: Ay, va. De no haber boxeado, Martín. Desde morrillo era bueno para los madrazos, pero bueno, viejo. No había quien me ganara en la escuela. Pero como vivía en un ranchillo, nunca fui a un entrenamiento de box. Ahora te diré. El ser bueno para los madrazos en el rancho te puede hacer un boxeador valiente.
3: Pero no
0: necesariamente.
3: Bueno,
0: ya. Bueno, porque cuando te empiecen a enseñar técnicas y que te digan, ya, y que estés 2 meses nomás haciendo esto. No vas a querer, ya vas a querer.
3: Sí, ya estoy aquí, chamas. Sí, no.
1: A ver, dice. Don Cheto, no digan mi nombre, pero me arrepiento y me doy contra el suelo por no haber metido la ley bagua al perro baboso que jamás que me quiso arreglar. Me arrepiento de no haberme informado bien y cuando lo hice ya había pasado el tiempo de acusarlo.
0: Híjole. La bagua, ¿qué es la bagua?
1: Es como protección por violencia, ¿no?
2: Pero no
1: violencia
2: creo que doméstica. No, creo que todavía puede,
0: pero se inspira.
2: ¿No?
0: Sí, don Cheto, tuve chance de comprar una casa en México y me arrepiento de no haberlo hecho en el momento ese porque ahorita ya están bien caras.
2: Dice por acá,
0: casa, 1,000,000 pesos, sí, sí, ya, sí. 1,500,000 de pesos, ya. Claro.
2: Dice, me arrepiento de no haber tomado una beca al 100% que me dieron para estudiar medicina en la UDG en los 90s.
0: Hoy nomás.
2: Dice López. La verdad es que quizá en los 90s hubiera sido bueno. Ahorita, la verdad, que ser doctor es mucho estudio, mucha friega. Oye, y ganan más las que ponen uñas que los médicos.
3: ¿Será?
2: Claro, tú vas a doctor Simi, $25, 25 pesos la consulta.
0: A ver. Pero puedes también ser, por ejemplo, especialista.
2: Por eso, pues, sí, pero los especialistas no estudian 4 años, estudian 10.
0: Bueno, sí, pues también, ¿qué esperabas? Pues también estás ahí nomás tomando temperaturas y presiones. También, malicia la hora. Puede irse a su pueblo y hacer una clínica allí.
2: A mí me parece que en algún momento... El oficio de médico se prostituyó mucho y no lo valoremos. Les pagamos muy poco. Le pagamos más a la gente que pone uñas o que corta el pelo que a los médicos.
0: Sí, pues, pero también hay médicos muy careritos, pero son los especialistas. Uh-huh. Bueno, dice Don Cheto, no me arrepiento de no haber ido a un concierto de Joan Sebastián aquí en Fresno. Ese día iba a ir y me arrepentí por pura huevonada y se murió a los poquitos meses. Mire, ahora nomás veo videos y de él.
2: Yo me arrepentí de no ir al último concierto de Juan Gabriel.
0: ¿Sí?
2: Estaba aquí mi hermana Irani, la seis, y me dijo, ay, ¿yo qué voy a querer ir a ver a Juan Gabriel? A mí llévame a otro lado. Hola. Y se murió el día siguiente.
0: Chale. Ves, Irani, hubiera andado, hubiera dicho, ay, yo juego.
2: Estúpida.
0: Pero no, por eso ya que no venga.
2: Ah, déjela.
0: Cuando venga ya, no, que se vaya pronto.
3: A ver, esta morra no se me hace tan... Ahí le va. A mí me hubiera gustado terminar la prepa y disfrutar mi adolescencia y salir con mis amigos. Y dije, ah, caray, veo sus fotos. Le digo, ¿pero cuántos años tienes? ¿O por qué? Me vine a Estados Unidos. ¿Y cuántos tienes? 21. Me vine a los 18. Y yo, ay, todavía puedes, ¿no?
0: ¿Puede y qué?
3: ¿Ir a la prepa y salir con amigos?
0: No, salir con amigos, sí. ¿A la prepa? A la prepa, no sé.
3: ¿A los 21?
1: No, a la prepa va a tener que hacer un GED.
2: ¿Qué es GED?
0: ¿Pero él quiere ir en México vivir la prepa?
3: No, pues se vino para Estados Unidos. Yo creo que a lo mejor ya no puede regresar.
2: ¿Como prepa abierta?
3: Pero 21 todavía puedes, ¿no? O sea,
0: No, la prepa a los 21 ya están muy rucu.
3: ¿Será?
2: Dice, yo me arrepiento de...
0: ¡Habla bien! ¿Por qué hablas como te por ocho? ¡Habla bien, vale! ¡Hablas como te por ocho!
2: Yo me arrepiento de no haber sido cantante. Ahora con cuatro hijos ya es muy difícil, dice Yesenia.
0: Pero cantabas bien, Yesenia.
3: A ver, primero cantas.
0: Primero canta bien.
1: ¿Cómo saben que no canta?
0: Por eso, yo nomás digo, pues yo también puedo decir, me arrepiento de no haber sido cantante y canto re feo yo, tototi. Dice Don Cheto, ir al Army. Es que tuve una entrevista con el recluta, pero el vato andaba pedo y de violado con una y de volado con una vieja. Y no me puse atención a mi entrevista y me salí enojado. Y ya dije que ya no iba a volver. Ahora me arrepiento y aquí ando de pintor. También si hubieras entrado al Army, hubieras andado pintando, pero de rojo. Allá, señor, cosas allá.
1: Pues sí.
2: Es una bombiza.
0: Sí. A mí me hubiera gustado que tú hubieras ido para allá.
2: ¿Yo por qué?
0: Para que sintieras lo que roza el cable. Estás muy, tú estás muy mal acostumbradito a la vida,
3: no,
0: tú.
3: No.
0: Que sintiera lo que roza el cable.
2: Yo te hubiera gustado.
0: Que supieras de qué lado rosa la truza.
2: Sí, compa. Sé qué lado rosa. Luego le digo,
3: esta sí está buena.
0: A ver, vamos, ya,
3: güey. Me arrepiento de no haber sacado, de haber sacado lo que invertí en Bitcoin cuando estaba barato. Un compa. No lo sacó, ahí lo dejó y el güey ahorita es millonario.
1: No manches.
0: Yo no la quiero creer. I'm a hater, pues.
3: Pero. Sí, puede pasar. Sí pasó, pero no así como
1: que. Tuvo su auge y sí, la gente que se agarró.
0: Todos dicen que son millonarios en teoría, pero no lo tienen en físico.
3: No, pero si lo cambias, cambias.
0: Está bien, pues. Don Cheto, me arrepiento de no andar con la mamá de un amigo, porque decía, ay, no es la mamá de un amigo, tengo una señora sazona. Y quiso andar conmigo y yo le dije que no. Ahora ya no puedo porque ella ya se hizo ultra religiosa y como que se calmó. No es como que se calmó, se calmó.
3: Ah, la puedes llevar al terreno de la lujuria.
0: No la puedes llevar. Ya pasó eso, ya es una señora de edad, ya se entregó a Dios.
3: También te puede entregar a ti.
2: Luego regresemos con el maestro Fernando de Caminos de la Vida que vale. Ya está por acá. Si quiere marcarle para cualquier pregunta,
0: échela. Quiero más leer uno último que se me hace muy chido. Dice, a ver, me arrepiento. Haberme venido al norte a los 14 años y no disfrutar mi adolescencia en México. Esa está bien chida.
1: Sí.
0: Está buena para cerrar. Es jueves, el maestro Fernando va a estar leyendo aquí números, energías y todo de maestros de Caminos de la Vida. ¿Cuál es el número para que nos llamen?
1: Muy facilito, Don Cheto, 818-563-1055.
0: Órale, pues.
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0: ¡Chiquilla, adelante, hija!
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15: Si es bueno hacer algún tipo de ritual cada que inicia un mes, por ejemplo.
7: Pues es que como inicia, terminas, ¿no? Si inicias bien, estás propenso a terminar bien.
15: Valiendo, María, inicié yo mal.
7: Si inicias mal o con triste, melancolía, flojo, cansado.
15: Fernando, ahoritando como perro pateado.
7: Ya, entonces pues así mismo la vas pasando. Y precisamente hoy en particular se abren ciertos portales dimensionales. Y esos portales, esto es bueno... protegerse de alguna manera, porque así como entran cosas buenas, entran cosas malas, pero también son portales precisamente como vienen los últimos tres meses del año, hoy se marcan precisamente. Entonces hoy es bueno, por ejemplo, bañarse con ruda para limpiar. Es bueno, por ejemplo, usar la canela en polvo, te la tallas así en las manos y la soplas a la salida de tu casa o en tu negocio también.
16: ¿Hacia afuera?
7: Sí.
16: Ok. Uh-huh.
7: También es bueno, por ejemplo, hacer contacto con la madre naturaleza. Hacer tierra, si puede estar descalzo, pisar el césped, si hay un buen árbol, abrazarse al árbol, para que de alguna forma se la madre naturaleza absorba, transmute toda esa energía.
15: ¿O por eso abraza a la gente árboles?
7: Sí.
15: Saludos al suegro del chino que anda abrazando árboles.
7: Sí.
15: Abraza a su nieto.
7: Tengo un amigo que veía un árbol y llegaba y se pegaba como...
16: como gato bofe.
7: Sí. Así llegaba y se amarraba, nomás lo miraba y este loco qué. Pero ahí se quedaba un buen rato y cuando se despegaba el árbol, se sacudía como lombriz con epilepsia.
15: O sea, ahí se le encanta abrazarse el troncón.
17: El tronco.
16: A mí me gusta abrazarme de los árboles.
15: Sí, por eso digo, sí. Vale, por eso digo que es muy bien para que saques todo eso.
17: La energía.
15: Oiga, vamos a ver cómo andan las líneas telefónicas. Ya tenemos a nuestro querido Diego contestándolos.
16: Ya las mandó, de hecho.
15: No, por eso te digo que ya está.
16: ¿Y están full?
15: Estamos. María, está María. Dice, María, maestro Fernando, ¿cómo está? Quiero saber qué va a pasar con mi matrimonio, que ando medio mal. Vamos con María, línea número uno, por favor. ¿Cómo estamos, María?
18: Bien, gracias. Buenos días.
15: Buenos días, Mariah. Oye, ¿cuál es tu fecha de nacimiento, baby?
18: 10-15-84.
15: ¿10-15 y qué? 84. 84. Chavales, es de mi edad.
17: Su mes cumpleañero.
15: 10-15-84. WhatsApp ni con tu matrimonio, María.
18: Quiero saber si tiene futuro o cómo vamos, porque hemos estado teniendo momentos muy difíciles últimamente.
15: ¿Cuál es la razón por la que más están peleando ahorita? ¿Por cuestiones de dinero, por cuestiones de atención, por cuestiones de los hijos? ¿Cuál sería
16: carnita, pues?
15: ¿Cuál sería la cosa por la que están más alegando ahorita últimamente con tu marido?
18: Yo creo que es porque ya llevamos mucho tiempo casados y como que ya entramos en la rutina.
15: ¿Cuántos años tienen casados?
18: 25.
15: Damn. Maestro Fernando, ¿qué ve? ¿Qué dicen los números? ¿Qué le dice la energía de María? 10-15 del 84.
7: No, pues fíjate que no es tanto rutina. Yo llevo 34 años casado y soy muy feliz. Y me la llevo muy bien. Entonces no es tanto la rutina. Simple y sencillamente, estimada amiga, no hay que generalizar las cosas, ¿no? Porque si le empieza a buscar una justificación, pues ahí se empieza a enfriar más la situación, estimada amiga. Bueno, eres persona de Libra. Tu ser de luz, Jofiel, día favorable, viernes, piedra, el ópalo, color rosa, metal, cobre y elemento aire. Mira, pues, hoy, precisamente, que estamos iniciando octubre, sería bueno que aproveches tu elemental, que es el aire. Vete a dar una vuelta, oxigénate, toma mucho aire, téngalo ahí un rato, sáquelo, ¿sí me entiende? Y trata de limpiar tu mente. La relación tuya, estimada amiga, es una relación que va a durar mucho más tiempo. Pero no es lo mismo estar feliz con alguien, estar con alguien feliz y tranquilo y en armonía, estar como en este momento te sientes, ¿sí me entiendes? Pero, de alguna manera, eso que acabas de decir, que a lo mejor es la rutina, lo cotidiano, pues de alguna manera tienen primero que hablar y volver a
17: ¿Encender la llama?
7: Exactamente,
17: lo dije. Porque es que amor, se puso canastota, póngase una lencería, sálgale ahí al viejo, reviva la llama, qué sé yo.
19: ¿Quién es ese borrachito?
15: Y que vive loca, ¿no? ¿Dónde viniendo a trabajar borracho, señor?
17: Sí. A las cosas como son, a lo mejor ya. Sí, ahí. ¿Dónde las canastotas que siempre le duele la cabeza?
7: Pues, sí, ahí le toca, también, que es de parte y parte, ¿no? Porque también sí.
19: No más ella.
7: Sí, obvio, obvio, porque si, por ejemplo, ella es era el señor bien guapa, así como tú sabrás.
19: Gracias.
7: ¿Ah? Y el señor llega oliendo a pescado.
15: Sí, también es que tú siempre, Chino, es lo único que yo te alego, Vali.
19: Sí.
15: Que tú siempre le echas la culpa a la mujer y a sus guandajonesis. No, la mejor el vato, pena, la mejor el vato es como tú.
17: ¿Guandajón?
15: Que nunca dice una palabra bonita, nunca nada. Les regalan algo y en vez de dárselos así bonitos, se los avientan. Ahí está, ahí te traje eso. No, también es chilingana.
17: Bueno, no sabemos.
16: Le quiero pasar el Elías de Santa María, maestro, que dice que tiene años sintiéndose mal de salud y quiere saber si esto es debido a algún mal. Elías. Buenos días.
15: Número 4. ¿Cómo estás, Elías?
20: Pues mal, Don Cheto, ya estamos batallando con la salud.
15: ¿Por qué? ¿En qué año naciste?
20: En 1985.
15: Ok, dime mes y día.
20: 7, julio 7, no, julio 11 del 85.
17: ¿Julio qué?
16: Julio 11 del 85.
15: Del 85, eres una edad conmigo. Oye, Elías, a ver qué está pasando, Guasumara, de you in the life right now.
20: Ya tengo años batallando con mi salud, con cierto que no me siento bien y me han hecho estudios y que salen normales y me mareo mucho y me siento cansado y... Y ahorita me estabilizó el doctor, pero en realidad pues no
15: me... Okay, entonces como decimos en Michoacán, mero, lo tuyo es como que te sientes cansado, sin ganas, como enfermo, pues.
20: Sí, me mareo mucho, siempre me mareo mucho.
15: ¿No tendrás colesterol alto tú?
20: Pues me han dicho que sí, pero dicen pues, que no es para que ande así. Sí me he cuidado ya cuando me dijeron, pero...
15: ¿Qué? Ay, Chino, tú, Vale.
19: ¿Qué tiene que ver que
15: sea? Corre, cáile. Maestro Fernando Elías, julio 11 del 85.
7: Bueno.
15: Guachusí.
7: Persona de cáncer, su ser de luz, Gabriel, día favorable, los lunes, piedra, las perlas, color blanco, metal, plata... Elemento agua. Bueno, estimado amigo Elías, mira, cuando el cuerpo sufre inexplicablemente es porque el alma ya lleva pidiendo ayuda desde hace rato, estimado amigo. Cuando una persona se hace exámenes, estudios, análisis y prácticamente no le hallan nada, pero su cuerpo está fallando, es porque aparte de ser uno carne y hueso, también somos energía, vibración, pensamiento, estimado amigo, y en este sentido tu energía sí fue tocada, estimado amigo, tu energía fue dañada, como dice aquí Don Cheto, con el perro brujerillón, fuiste, sí, le dieron...
15: ¿Tú usted sí ves
7: sí,
15: un trabajito?
7: Pues sobre todo porque cuando... Hay ese tipo de agotamientos, independientemente de que tenga que tratarse con medicina, normalmente es porque le han dado algo y se descompensa mucho ese chakra que es el del ombligo. Y de ahí él va a empezar a sentir esto, que lo que come le hace daño, a sentirse desgonzado, a perder inclusive el sueño, su energía sexual, a empezar a sentir que, ¿cómo le explico? Que su día es más largo que la misma noche.
15: ¡Ay, me está describiendo! ¡Neta, me está describiendo!
7: Entonces, mientras él no arroje, no expulse, no saque de su cuerpo lo que le hicieron, pues desafortunadamente va a seguir batallando, ¿no? ¿Por qué le hacen esto? Obviamente para verlo mal, para verlo sufrir, para atrasarlo por envidia, para que obviamente un cuerpo sano, una mente sana es un ser productor. Cuando una persona está como el Señor, puede tener capacidad, conocimiento, experiencia, las ganas, la necesidad, pero el cuerpo no le está respondiendo, ¿no?
15: Todo esto, si usted sí ve aquí un working, ahí le trabajó.
16: Un perro brujillón.
7: Y precisamente, vea que ya se viene, este mes es muy energético en ese sentido.
19: Eso le iba a preguntar.
16: ¿El mes de las brujas?
19: Sí, porque
16: a
19: ver, como es que yo, me salió un video el día de hoy que están hablando de qué mes, que el primer día del mes y todo eso, dice que es un mes donde las personas que brujean, pues brujean y aprovechan por la energía. Hay lunas, todo eso. ¿Qué?
15: Pues así o te va a hablar este.
19: ¿Es cierto eso?
7: Es que por algo el día 31 de este mes es un día muy, muy, muy, muy prestado para precisamente para hacer rituales de brujería, para invocar espíritus, para invocar demonios, para cerrar pactos. O sea, este mes es bastante complicado sí.
15: Este es el mes más brujería.
7: Sí, y una persona que ya le hayan hecho males, por ejemplo, como el caso del señor, este mes va a sentir cosas mucho más desagradables. Entonces es mejor que ataje y no arríe.
16: Claro. ¿Mm?
7: Que ataje. Entonces, no, si me dice, creo que dijo que llamaba de Santa María.
16: Sí,
7: estamos, no sé, por esta zona estamos en...
16: Santa María es como a medio California.
7: Ah, okay. Puede ser, no sé, Fresno, Sacramento, sí. Beckerfield.
15: Los Ángeles también.
7: También, donde más se le acomode.
15: Hora y media.
16: ¿Santa María?
15: Hora y media.
16: Una hora arriba de Santa Bárbara.
7: Ok. Sí, donde más cerca le quede, si quiere nuestra ayuda, pues con mucho gusto.
15: Pues yo les voy a dar el número de los maestros de caminos de la vida para que les llamen a ellos. Es el 800-440-2616, 800-440-2616 en Estados Unidos, 800-440-2616. Y en México también hay un número.
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15: Maestro Fernando, thank you very much por estar con nosotros.
7: No, hombre, muchas gracias por la invitación. Algo que les pueda recomendar para este mes que se protejan un poco, pueden ser con el chocurrey, que significa Dios está conmigo. También pueden utilizar un ojo turco. También pueden utilizar una medalla de San Benito con su cordón rojo en la mano izquierda. Que ahí está, mira. Ahí
15: me la anda protegidísima.
19: Sí. ¿Verdad? Sí, por está si muy las bien. Buscas.
15: Y las burras.
7: Y pues cualquier cosa, aquí estamos para servirles.
15: Gracias, maestro Fernando.
7: Okay, muchas gracias, amigos míos. Sean libres, sean felices. Abran su mente, busquen opciones y no se rindan. Paz, amor y buen genio, mis peregrinos del alma.
15: Regresamos. Gracias, maestro Fernando.
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1: Eso. Ferra, pone a uno de tus hermanos ahí que se inscriba y luego va a un micha o micha.
2: 18 hermanos, Ferrari.
3: Ay, los 15 ahí los voy a poner.
1: I know, dude, aprovecha.
0: Ay. Nomás que no la llamamos y que diga, mi hermano es de Ferrari, porque ya
1: sí,
0: valió.
1: No,
0: que... Sí, no, no, no, que no te conoce.
3: Exacto, sí, no Ferrari. Me conoce, no saben del show. Nomás.
1: Oigan, Duchito, puede ser un anuncio parroquial ya que estamos
2: en... ¿Dónde vas a andar, bebé?
1: Voy a andar bien regenteada en la ciudad de Shafter este sábado 3 de octubre de 12 a 2. Voy a estar en el Apple Market del 111 North Central Valley Highway en la ciudad de Shafter, porque vamos a celebrar su sexto aniversario con mis compas de Radio Lobo. Va a haber comida, rifas, tanto de bicicleta, televisoras, PS5, muchas, muchas, muchas cosas, y voy a estar ahí de 12 a 2 este sábado. Los espero.
2: Órale, pues, ¿dónde mero una vez más?
1: En el 111 North Central Valley Highway, en la ciudad de Shafter, en el Apple Market, o sea, de manzana, Apple Market.
4: O en el Apple. Y pregúntele, señor, ¿dónde va a estar? ¿Dónde va a estar el Apple, también el la marqueta.
2: ¿Va a estar registrado también tu chinel?
0: Sí, pues yo voy localón. Aquí nos vamos a la ciudad de Ontario. 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

0: el Sabadín.
1: ¿Ves cómo sí le deja decir? Además, ayer usted no sabe, pero el señor este que lleva, desde que yo saqué mi look con los pantalones anchos, diciendo que no se me ven bien y que, ay, no están padres esos pantalones. ¿Ayer quién cree que llegó con unos pantalones de esos?
2: ¿Puede modelar? A ver, que los modele. Que los modele.
3: Porque te vayan perrón con esas Adidas que te compró. Ay, Giselle. Giselle, ¿por qué vienes de cebra aquí entre tantos perros leonis?
1: Mire, mire.
3: Oh, ¿se te ven chidos, chinelo?
1: Ay, ay, a él sí se le ven chidos. Y cuando yo los traigo me dice que no.

0: Pero está perro.
1: Aquí, no, queremos ver.
2: Aquí los traes tú.
3: No, los
1: ahí, levanta la camisa. Levanta la
0: quiere el pedo.
2: Wasted money.
0: Bueno, me mandó la fregada con mi juez de misterio. Que yo lo había mandado, yo lo había preparado para ayer.
2: Ah, ¿qué? por eso, pero ya, como yo no sé ni qué día vivo, yo no sé qué hora es jueves. Yo tengo preguntas filosóficas.
0: Ah,
2: el día de hoy.
1: Boring.
2: Well, is that boring?
1: A ver.
2: Vas a ver. Vamos a nuestro segmento. Dilema. Tú lo vas a decir, Ferrari.
1: Dilema.
2: Dilema filosofal.
1: Ay.
2: Venga, ¿a cómo se llama este segmento?
1: Dilema filosofal.
0: Filosofal, no es filosofal.
1: Sofai.
0: No es
1: Sofai Theater.
2: Vale, de nuevo, dilema filosofal. Venga, Ferrari, presenta el tema de hoy.
1: No, dilema filosofal.
0: Déjalo.
1: Filosofal. There you go.
2: Ahora, venga.
0: Vamos a nuestro segmento.
1: ¿Cómo era?
4: ¿Dilema? No, dilo así.
1: ¿Dilema? Sí, ¿verdad? Dilema filosofal. There you go. Yes.
0: Otra vez, todo pegado.
1: Dilema filosofal.
2: Bien, yes, señores, eso.
0: ¿Por qué te agarras las manitas?
2: Dilema filosofal.
1: I'm proud of myself.
2: Si tú pudieras, ¿qué harías? ¿Borrar tu peor recuerdo o revivir tu mejor recuerdo?
1: Ah.
0: Híjole.
2: ¿Qué harías?
0: Vivir mi mejor recuerdo.
2: ¿Vivir tu mejor recuerdo o borrar tu peor recuerdo?
0: Es que yo creo que cualquier recuerdo que haya sido malo, yo ya no lo tengo presente. No, señor, no. No.
2: ¿Cómo le haces para borrar las cosas?
0: No, ¿sí? Trabajarlo. Yo llevo muchos años trabajando con mi terapeuta y yo la mayoría de las cosas que me dañaron yo ya no las tengo.
2: ¿Tú tomas terapia?
0: Todos los días.
2: Sí, ¿y luego por qué no se nota? Sí se nota.
0: La verdad.
2: Sí se nota. Ok, pero a ver, ahora, lo ideal sería que también dijéramos un poco de qué va nuestro peor recuerdo y nuestro mejor recuerdo. Entonces, el dilema filosofal es, si pudieras, ¿qué harías? ¿Borrarías tu peor recuerdo o revivirías tu mejor recuerdo? Chino, vamos contigo, estás en vivo, güeyón.
5: Híjole, yo creo que borrar mi peor recuerdo.
2: No.
5: Pues porque no está chido, sí, es algo que, pues ya.
2: ¿Cómo se llamaba el tío?
5: No, ya se los había contado.
2: ¿Cuál era?
5: Bueno, si pudiera revivir el bueno... Es cuando mi mamá me vio a jugar el peque y mi mamá fueron a CU a verme jugar fútbol.
2: Ok.
5: En Pumas.
2: Ese era tu mejor recuerdo.
4: O sea, no cuando nacieron tus hijos, sino...
2: Está overrated. A ver, entonces, ¿pero tú borrarías tu peor recuerdo?
5: Sí.
2: Pero ese no lo puedes compartir.
5: Sí, pero lo he hecho un día. Y,
2: a ver, ¿cuál?
5: Cuando salió embarazada y no lo quise tener y fuimos a que no tuviera hijo. Abortar, prácticamente.
2: Está bien fuerte.
5: Sí, pues lo hice.
2: ¿Sabes qué? Vamos a tener que cancelar aquí el programa.
5: No, yo lo hice. Sí. Luego te entran las... Te entro al aire y dices...
2: Puede ser el que te iba a sacar de pobre.
5: Pues ya sé, pero pues ya no, ya. No.
4: Wait, so you did it?
5: Sí.
2: O sea, tú le dijiste a la morra, hay que mejor no
5: sí,
2: tenerlo.
5: Sí, no.
2: ¿Y qué dijo? Y así, no hay que tenerlo.
5: Y la convencí y fuimos al
2: bar. ¡Que sí vas a entrar!
0: ¡Que sí, estúpida!
2: ¡Que no, que yo lo quiero! ¡Que no! Así.
5: Sí.
2: ¡Chale! Ferrari, ¿borrarías tu peor recuerdo o revivirías tu mejor recuerdo? What you wanna do?
1: Vivir mi mejor recuerdo.
2: ¿Sí?
0: ¿Y cuál fue?
1: Y no sé cuál
0: fue. Vender flores. Vender todas las flores en una hora.
1: ¿Cuál es? No, tengo en diferentes etapas mejores recuerdos.
2: Etapas. Etapas. De las...
1: Es que hablo bien rápido y no y me como las palabras.
2: Comes la calabra, la torta, los tamales, el pozole. A ver.
1: Creo que mi mejor fue cuando... Es que yo de chiquilla miraba... Ya he contado esta, que el parade de allí de Whittier Boulevard, que siempre miraba yo ese parade de chiquita.
0: ¿Y qué pasó?
2: Okay, luego,
1: ¿alguien se está
5: diciendo? ¿Madre es tu mejor recuerdo?
2: It's a sad life here, man.
1: Yes, okay. Why is sad? Es algo que yo quería hacer de niña y
2: ¿qué? ¿Salir de Santa o qué?
1: No, en el parade con los de drill team de high school.
2: Tu sueño era salir en el parade como con las de drill team.
1: Ajá.
2: ¿Qué es drill? ¿Como las cheerleaders?
1: Las que andan con la de band, sí. Como
2: la de las bastoneras.
1: Las que, pero es más con las manos. Es con la música You Go With It.
2: ¿Y si llegaste a salir?
1: Sí, y ahí estaba.
0: Y la vistieron y iba atrás.
1: Mi familia y mi. Yeah, everybody was.
2: ¿Y hacías pirámides? ¿No hacían pirámides?
1: Sí, yo era la de abajo.
2: Ah, huevo, lo que te iba a decir. Pongan a la mesotota esta. Pongan a la mesotota esta para subir hasta arriba.
1: Yo y también las cargaba.
2: La mesa ahí, la mesonona, güey. Así era, así está el Omoti.
0: Levantaba tres
2: sin bronca. El Omoti, güey.
1: Sin bronca.
2: Seis morrillas arriba.
1: No, una se ponía aquí.
2: Y hasta le hacía una morrilla. Está bien macizo esta madre. Está bien maciza esta madre.
0: No se cae.
2: Ey, yo. No sea así, viejo. Ey, aquí estamos para tirarnos con jueces.
1: No, traigan acuarios, que ya hablé. Ya me voy.
2: A ver.
4: Ay, no manches.
2: Tú, Giselle, ¿tu peor recuerdo o tu mejor momento?
4: Mi mejor momento. Ay. Sí, mi mejor momento. Peor recuerdo no, porque, bueno, no sé, cada quien lo interpreta como quiera, pero siento que esos peores recuerdos o situaciones es lo que nos forman como seres humanos. Entonces siento que yo sí quisiera vivir algo bonito que ya viví. Okay.
2: Bueno, hoy voy a hacer este segmento, vamos a hacer este segmento con anonimato, ¿ok? Okay. No vamos a decir atención aquí. No vamos a decir el nombre de las personas para que se sientan con confianza, porque puede haber cosas fuertes aquí.
4: O sea que usted hizo que mis compañeros expusieran su vida para nada.
2: No, pero yo sabía que iban a salir con unas cosas bien a la que verientas.
4: Ah, sí.
2: Mi buen momento cuando mi mamá me fue a ver, tu jeva bien enfadada así.
0: No, que ahí se nos golearon.
2: Por eso fue chino.
0: Pero está chido voltear y ver a tu familia en la tribuna. ¿Qué?
4: Ahí le va a estar bien.
2: Tu hermano el Pequi.
0: Fue un partido ahí. Antes de que fuera el partido de Pumas, el de primera división.
2: ¿Qué te dije, tu hermano el Pequi? ¿Cómo se llamaba el número 9? Así en vez de felicitarlo. ¿Cómo se llama el número 9? A ver, adelante.
4: Dice que yo viviría mi mejor recuerdo. Ese olor de las personas cuando me despedí, cuando me vine a perseguir mi sueño a Estados Unidos. Hoy algunas de esas personas ya no están. I mean, that makes sense. Qué bonito.
0: Yo creo que en mi caso, yo viviría mi mejor recuerdo, porque mi peor recuerdo, que ahorita ya realmente, como le dije, yo lo tengo ya muy trabajado, es cuando murió mi papá, porque mi papá murió literal en mis brazos.
2: Ay, cállate.
0: Entonces, ahí. Entonces, ese día, que fue un 28 de diciembre de hace 7 años, yo me iba a ir al cine con mi amiga Nirani, que ya estaba abajo esperándome para irnos juntos al cine. Entonces estaba en Morelia, porque yo generalmente voy en Navidad, y yo me regresaba el 29, al día siguiente me regresaba yo en la mañana. Uh-huh. Y mi papá me habló y me dijo, ven, me dijo, tengo mucho frío. Me dijo, ¿me puedes poner poquito alcohol en los pies porque tengo mucho frío y hazme un té? Y entonces yo le dije, papá, ya me voy al cine, ya llegaron por mí. Y me dijo, tengo mucho frío. Le dije, ok, entonces bajé. Subí el alcohol,
2: como da la
0: le hice su té, se estaba tomando su
2: mal
0: té.
2: Mal humor.
0: No. Y le estaba yo dando, literalmente le estaba refregando los pies. Entonces le dije a mi mamá, mami, ven y tú dale el té, porque yo si le doy las dos cosas, ya se me va a hacer tarde, ya tenemos los boletos, ya vamos a ir al cine, pero yo estaba dándole en sus pies. Y me dijo, ven, entonces yo estaba agarrándole los pies, cuando me dijo ven, y nada más hizo, y ya, ahí se murió. Entonces, ese para mí hasta el día de hoy es el momento más triste, pero ya lo tengo realmente muy, muy trabajado.
4: Oye, pero entonces fue muy instantáneo, güey.
0: Fue súper instantáneo, literal. Ven, ese día habíamos comido con mi hermana Lulú, y lo único que se me hizo raro...
2: Lo enyerbó, Lulú.
0: No, lo único que se me hizo más raro, que mi papá, aunque estuviera malo, toda la vida comía. Mi papá era de súper buen comer. Y ese día hizo mi hermana mole, y mi papá le dijo, mejor dámelo para llevar, que no tengo nada de hambre. Y dijo, uy, y hay chongos de postre. Y mi papá dijo, no, chongos sí, dame. Entonces, lo último que comió mi papá fueron los chongos zamoranos que le hizo, que le dio mi hermana.
2: Yo nomás digo a la familia.
4: No manches.
0: Y pues bueno, no comió su mole que tanto le gustaba.
2: Porque, pero los chongos. Los chongos. Así, ay, ya me va a dar miedo a mí, vale, que okay. Yo diga, cuando me tenga frío, yo así no va a que va a la zona ahí. A ver, vamos a hacer te agradezco por la, sí. por compartir este momento tan especial, tan doloroso, pero tan especial, tan significativo.
0: No, pero después imagínese que me dijo, que me dijeron, y que yo lo siento así, me dijo, tu papá te escogió y se sentía seguro de dejar a tu mamá y su vida al lado de ti.
2: Sí. Ya ahorita sabe que la regó, pero...
0: No.
4: Ay, don Chico. No.
2: Dice por acá... No vamos a decir nombres, no, ¿ok?
0: Que anónimo. Sí.
2: Don Cheto, borraría mi peor recuerdo, la pérdida de mi hermana. Ay, ay, ay, ay, ay. Ok, va.
0: Dice, yo también. Mi peor momento.
5: El mejor fue ver nacer a mi hijo, el peor verlo morir.
4: Ay, no manches.
5: Ah, sí,
4: qué fuerte cañón. Está eso. Eso está muy fuerte.
2: A ver, este vato tiene una bien fuerte, canal. Dice, y me mandó el screenshot. Dice, borrar mi peor momento, se lo mando. Y su amigo le escribe, te miro en el otro mundo, carnalito, ya estuvo, ya no puedo más, tengo 2 meses que no puedo mirar a mi niño. Y él le contesta, espérate, espérate, güey, no mames, espérate, espérate, carnal, así no...
5: Y se quitó.
4: Se desvivió.
2: Y se desvivió el amigo.
4: No, manche.
2: Ay, me aventaron. ¿Había muerto el hijo, qué? Cuenta bien.
4: No, a lo
5: no, mejor yo creo que no,
4: no, no se lo dejaban ver a lo mejor la mujer o algo. Dice, no digas mi nombre, por favor, es una mujer. Dice, yo viviría mi mejor momento. Estar sentadita en la orilla de la cama esperando las caricaturas. Dice, con mi inocencia de una niña de tan solo 8 añitos. Dice, y quedarme en esa edad porque no quisiera estar pasando de nuevo lo que estoy pasando en estos momentos.
5: No dijiste nada.
4: Sí, que su niñez, güey, de 8 años, que porque como que es el único momento de su vida donde no tiene, no vivió todo lo feo que ha vivido en su vida ahora.
2: O sea, como que no tenía, pues, de que la adultez no le ha ido muy bien, que digamos, en la adultez. Bien, a ver, este bien. Está bien fuerte. También una chica dice, Don Cheto, yo borraría mi peor momento y es cuando decidí engañar a mi esposo con un familiar cercano. Mi matrimonio se terminó y la persona con la que le engañé a mi marido sigue feliz con su esposa y sus hijos y yo sola.
4: No manche.
2: Híjole. No, sí se están dejando caer las greñas. Se está poniendo aquí intenso el programa, pero es parte de... Dice, yo recordaría mi mejor momento cuando fue a ver a mi hijo jugar fútbol y...
4: Eso lo estoy viendo.
2: Y le dio un balonazo en la cara a mi suegra.
4: Ah, oh my God. Eso estaba leyendo ahorita. Y...
2: ¡Ah, qué perro! Y el bien, hijo, bien.
5: ¡Bien, gol! Dice, no, ahí le va otra triste. Yo borraría de mi mente mi vida el pasado 13 de junio. Cuando llegó la policía a tocar la puerta de mi casa y a decirme que mi hija falleció en un accidente automovilístico.
2: Cállate, güey. Cállate,
4: vale. Güey, no, no.
2: Wey. Dios me libre. No, wey. A ver, ahí te vas. Ya, este ya está igual de fuerte también. Dice, es un hombre. Borré mi peor momento. Sufrí abuso infantil y se aprovecharon de mí porque teníamos hambre.
4: ¿Pero es un hombre?
2: Sí. De hecho, Don Cheto, a usted que le gustan los perfumes, me acuerdo que la persona que me violó usó un perfume que hasta la fecha no lo aguanto porque me recuerda eso.
4: Pobrecito.
2: Es un vato, un morro, pues, un joven que lo viola, lo abusaron de él. Ay, ay, ay, ay.
4: No manches.
5: Atentamente está ahí. Ay, ay, ay, ay.
2: Dice Don Cheto, yo borraría todo el año de la pandemia. Ay, se perdí muchos familiares ese año. ¿Cuántos?
4: Oh,
2: ¿cuántos vistos se juega harta gente da en la pandemia? Ah, claro. Dice Don Cheto, mi peor momento yo lo borraría. Una vez mi mamá no me recogió de la escuela.
4: Pero algo
2: y
4: pasó.
2: Cuando tenía 10 años mi mamá falleció mientras yo estaba en la escuela. A ver, hija, cuenta más. ¿No te recogió esa vez porque había muerto?
4: Sí,
5: o fue otra.
2: O nunca te recogió.
4: No, ay, no. De que, no me quiero reír, pero porque primero sonó funny. Pero no, okay. Creo que lo que está tratando de decir es de que no, que el día que no la recogió fue porque falleció su mamá.
2: Ah, que estaba atendida ella. Ah,
5: entonces ahí sí, ay, okay, no riéndose.
4: Pero es que hizo usted una pausa y se entendió como funny de que no la recogió por no recoger.
2: ¿Borraría mi peor? ¿No puedes apagar esa tele?
5: No, pues.
2: Es que está flasheando mucho y nomás me.
5: Es que ese nuevo sistema, que no, ya no está canito.
2: ¿No?
5: Ya no.
4: ¿Cómo que no está canito?
2: Cualquier día se les va, andan arreglando sistemas sin saber si nosotros queremos estar aquí, ¿eh? Dice, borraría mi peor momento cuando se me vino un aborto espontáneo y perdí a mi bebé.
4: Ay.
2: Se están dejando caer la greña con pus tristes, ¿eh?
5: Oiga, sí.
2: Ya compartan un bonito.
5: ¿Ya dijeron lo del abuso?
4: Sí,
2: ¿el del niño? ¿El del morro? Sí.
5: No, el de la morra.
2: A ver, esa no es.
5: Dice, yo borraría mi peor momento, el día que sufrí mi abuso infantil y haber tenido que tener hambre.
2: No, ya lo leí yo.
5: ¿Y se habían aprovechado de mí ya?
2: Mujeres, hombre.
4: Dice una hombre. Morra, dice, yo quisiera borrar el día que mi papá murió, pero también al año mi mamá por la pandemia y hasta ahora sufro de depresión por lo mismo.
2: A ver, otra vez, ¿por qué sufrí de depresión?
5: Se le murieron los dos.
4: Se le murió su papá primero y luego su mamá al año. Murió, pero por la pandemia.
2: Dice, yo borraría mi peor momento, Don Cheto. Una vez yo me las goleé de mi esposa y la estuve espiando y la vi tener sexo con otro hombre. A ver, deja preguntarle, God, ¿dónde? dónde y cómo la tenían.
1: Ay, pa, ¿cómo?
0: Yo quisiera vivir mi mejor recuerdo, el día que regresé a México en el 2023 después de 18 años de estar acá en Estados Unidos, y borrar mi peor recuerdo, el día que el maestro de educación física en la secundaria de la escuela católica en León, Guanajuato, abusó de mí.
4: ¿Es morra o...?
0: Es vato.
2: ¿O el maestro de educación física abusó de él?
4: Oh, sí. God, dude, what a freaking pig.
2: Ay, unos bien. Dice, don Cheto, estaba llorando recordando que mi mamá no me recogió a la escuela porque falleció, y lo ya me hizo ya reír usted.
4: ¿Qué se pasó de lanza?
2: Es que no te entendí, ja.
4: Dice una morra, yo viviría mi mejor recuerdo. Y son muchos, dice, pero el especial fue cuando conocí a mi papá a los 11 años. Fue la primera y única vez que lo vi. Dice, fue muy dulce y tierno conmigo. Yo era una niña que no supe qué hacer o decir. Hoy le diría tantas cosas.
2: ¿Y dónde está el papá?
0: Y ese fue buen recuerdo. Te volvió a dejar.
4: Pues, tuvo la oportunidad de conocerlo. Mucha gente nomás con conocerlos.
2: A ver, ¿puedo leer? ¿Está bien triste? Ay, es no que sé. Ya me agüité, vale. Yo quería cortar este segmento, vale. Dice, borraría los dos momentos. Curiosamente, es el peor y el mejor. Porque el peor es ver nacer a mi hija. Y el peor, enterrarla a sus 15 años.
0: Oh. Otro. Ay. Qué fuerte.
2: Vámonos, ¿sabes qué? Vamos. Vámonos ya.
4: Jueves de
2: pura tristeza. 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
1: Oiga, familia, aquí está su amigo Don Cheto. Se vino, se dejó caer la gemeliza, señores, los gemelos de Sinaloa. Nuestro amigo Roberto, que yo lo conozco desde chiquillo, yo les daba para gastar así.
2: ¿Cuánto les daba?
1: $20 a cada uno.
3: Su domingo.
1: ¿Cómo anda mi Robert? Qué chido es verte, carnal, ya bien grande, ya todo un artista, viejo.
4: Bien fiero, flash a la verga.
1: Amigo. Es todo, viejo, está bien.
2: ¿Qué? Oye, Robert, salúdame muchísimo a tu mamá, la verdad, yo la quiero mucho. Todas las veces que nos encontramos nos vemos con mucho cariño, porque es una mujer bien luchona, bien trabajadora, y que además ha estado ahí por sus hijos
1: desde
2: todo el
1: siempre.
2: Tiempo.
1: Hoy me consta, ¿eh?
2: Y además es una mujer ruda. Desde que yo la vi en premios de la radio allá y me decían, no, mis hijos no van a ir ahí. Ya le explicaba yo, señora, van a ir aquí. Pero no sabes qué bien me llevo con su
3: es
2: mamá.
3: Es típica mamá mexicana. No, lo que siente, lo que quiere.
2: Esa señora lucha, pelea y hace todo por sus hijos. Por eso la quiero tanto y por eso nos llevamos tan bien.
1: ¿Cómo estamos, Robert? ¿Cómo estamos, mi compa? Qué bueno ver a tu carnal de nuevo, después del exitazo de Andamos Mejor y después de cositas que hubo ahí raras, de que te andabas ya solapa y todo. Pues ahora sí ver que en la gemeliza 2026 ya están de nuevo juntos.
4: Compa, la neta es un sueño, me explico. Obviamente hubo un tiempo que pues yo era la primera voz y pues un día yo vi a mi carnal y dije, no, mi compa tiene un talentazo, pues me explico. Y pues ahí es donde yo empecé a ver lo que la gente le puede gustar y yo decidí pues darle la oportunidad como carnal, pues y Fierro Flash, mi compa, pues arremangó pinche talento que Dios le dio y... Uh-huh. Y pues ahorita andamos también con el viejón Jesús Ortiz de la Fuerza Regia. Uh-huh. Y decidimos a entrar allí macizo porque pues obviamente ocupamos la guianza de las dos partes y yo digo que el tiempo de Dios es más correcto que uno y uh-huh. Ahorita mi carnal pegó primero y él me va a enseñar cómo está el movimiento. Sí. Y tenemos el maestro Jesús Ortiz de la Fuerza Regia que también nos va a dar.
2: Lo firmó él en Street Move, ¿no?
4: Tenemos un contratito allí de obviamente de echar una mano uno al otro.
1: Okay. Sí. ¿Ustedes los conocí yo que tendrían unos 8 años, 9 años, cuando fueron a Tengo Talento?
4: No, empezamos en Lagrimita Costel.
1: En Lagrimita y Costel.
3: No manches,
1: más morros todavía.
4: Mi mamá siempre admirando a compa Don Cheto, a Pepe Garza, a la Jenny Rivera y
3: ¿cuántos años tenían ahí cuando fueron?
4: Pues 7 años, ¿no? Tenemos 7, 8 años en la
2: Lagrimita. Unos niños.
4: 20 años, hace 20 uh-huh. años.
1: ¿Son de Paramount ustedes? ¿Nacieron en Paramount, nada?
4: De Paramount, California, uh-huh. Sí, machín. Pero crecimos en Boyle Heights.
1: En Boyle Heights. Sí. Juan Moisés y Roberto, los gemelos de Sinaloa. Platíquenos del nuevo La Gemeliza. La gente estaba pidiendo que se volviera a juntar los gemelos de Sinaloa. Les hicieron caso a la raza y tienen un disco que lo estaba escuchando y es muy moderno. O sea, vienen corridos, pero muy, muy moderno se da. Ahí.
4: Gracias a Dios, sí. Pues,
1: hay un sonido especial ahí, ¿eh?
4: Yo digo de admirar a muchos artistas como Gerardo Ortiz, Regulo Caro, ese movimiento del norteño, lo acoplamos 2 en 1, pues me explico, y se hizo más rockstar el movimiento, pues. Uh-huh. Y pues sí, claro, obviamente el estilo siempre ha estado, nomás es un poquito más moderno, más efectos y pues más carácter, pues.
1: Uh-huh. Vienen muchos featuring, colaboraciones ahí en La Gemeliza. Viene Fuerza Régida, viene Bless, viene...
2: El Fantasma.
1: Calle 24 también, viene El Fanta, nice. Clave Especial, o sea, viene
2: Obi
1: viene,
2: on the drums.
1: Viene Obi.
3: Nice.
1: Obi on the drums.
3: ¿Cuándo una con Don Cheto?
1: ¿Yo qué voy a hacer allí con
3: que
1: ellos?
3: Ya que la nueva ¿verdad? Generación y luego
4: claro,
3: news
4: con puede,
1: es que lo van a decir, ¿a qué ando en el Ferra y en el Ferrari? Yo que
3: yo ando en las
1: drogas. Y yo que digo, yo aquí sentado con una Pepsi, pues como que no va a machar ahí viene, ¿da viejo?
4: Se puede dar, mi compa, sí, mi compa.
1: No? ¿Cómo le cambia la vida a los gemelos? Digo, yo que lo vi, de que los vi en lugares de mariscos, carnal, y de repente ya los veo en carros bonitos y con joyas y toda la cosa. O sea,
3: grandes.
1: Andamos Mejor les dio, fue la rola que los hizo, pues ahora sí que ya ganarse una feriecilla, ¿no?
4: Pues sí, también somos compositores y pues uh-huh. ahí tenemos rolas con otros artistas uh-huh. y pues obviamente, y pues también invirtiendo en otros artistas, pues también sí, yo sí, mi sí. carnal siempre hemos invertido nuestro dinero en la música y pues obviamente tenemos ahí otras inversiones en la música que no podemos nombrar. Pero esa madre también nos dio, pues, y pues ahí tenemos la disquera, yo y mi carnal también, y no solo, fue la música, pero no solo el talento.
1: No solo la música, sí,
4: no,
1: sí, sí.
4: No solo nuestro talento, también fue invertir.
1: Invertir en otra cosa, qué chido. Oye, y ya los gemelos ya se están presentando, se van a presentar ya como los gemelos, ya los dos otra vez.
4: Sí, compa, la neta, pues es algo que se tenía que dar, obviamente. El público manda al final del día y pues obviamente siempre ahí en el TikTok, regresa con tu carnal y yo en eso pues no le hacía caso a la gente y...
3: ¿Tú andabas pues, en tu rollo pues?
4: Sí, pues 4 años me esa madre pues me lo repetía en Las Vegas, no manches, mucha gente se arrimaron y me decían, compa gemelón y no compa, no soy el gemelón, son los del Cristo y pues al final del día... Pues de tanto el pressure de la gente, dije, a lo mejor estoy mal yo. A lo mejor yo tengo, la gente, es un señal de Dios que la gente me está llamando eso porque es lo que quiere. Uh-huh. Y pues sí, ahí un día reflexioné y dije, voy a probar la suerte y voy a decidir to follow the people. Y no manches, bro, fue la decisión más correcta del mundo y pues no manches, aquí andamos, me explico.
2: La Gemeliza Tour, para la gente que quiere estar pendiente, inicia el 23 de octubre en Phoenix, Arizona. Ya hay 10 fechas anunciadas en Phoenix, El Paso, Oklahoma, Irving, Chicago, Denver, Atlanta, San José y Anaheim. Y el 12 de diciembre estará en el YouTube Theater en Inglewood, California, para la gente que quiera estar en la Gemeliza Tour.
4: Sí, claro, están invitados para que le caiga el macizo VIP con ustedes.
1: Está bien, ¿no? Pues sí, me gustaría que luego vinieras ya con más tiempo con tu carnal. Levantar al Juan Moisés muy temprano, claro, el cabrón, claro. para que se venga para acá y
3: que se quede a dormir contigo,
1: que se quede dormir
3: para
1: acá
3: levantes.
1: Contigo toda la cosa, ¿no?
5: ¿Puedes ir a modo de chisme? ¿Por qué separaron? ¿O nada más quisieron tomar cada quien su carrera?
4: Compa, pues yo miro todo como una estrella, me explico. Al final del día hay muchas estrellas en el cielo y pues yo también quería brillar y pues mi hermano pegó fuerte y pues un día chistosamente andábamos en un nightclub. Y la gente no se tomó foto conmigo y nomás con mi cara dije, ¡a la verga! Y que ¿a poco ya no soy nadie? Y pues ahí dice, pues le hablé a Dios y dice, yo no, a lo mejor tengo que armar lo mío para que la gente también vea que yo tengo mi posición y decidimos hacer Los del Cristo. Y pues ahí teníamos duetos con Justin Bieber, con Farruko y desgraciadamente no se hizo por el negocio porque yo andaba plebe, no sabía tanto de los contratos y... Pero esa madre me abrió el ojo que obviamente Dios así lo quiso, pues.
1: No, pues es que la mera neta, a veces se necesitan estas cosas, Roberto, ser esta cosa, Robert, para que suceda lo que estaba, it was meant to be, you know?
4: Claro.
1: Porque son carnales, desde niños ahí están y toda la cosa. Y a veces tiene que haber esta ruptura para decir, pues por ahí está la cosa. Yo te considero un vato muy comprometido. Tú, creo que tienes un compromiso grande. Creo que que ahora que ya tienes más madurez, lo estás viendo de esa manera. Y vas a ver que les va a ir muy bien ahí en la Gemeliza Tour. Te agradezco que te hayas quedado aquí porque estamos esperando a... Aquel vato no llegó, pero pues de todos modos darte el respeto que
4: no, pues aquí
1: que
4: llegamos con mi aquí. Carnal. Pues,
1: sí. Que luego que vengas con tu carnal
4: para protegerlo, porque al final del día para eso estamos. Yo estoy aquí
1: para protegerlo.
4: Para llenar un espacio donde a veces no puede llegar. Es
1: donde
4: fútbol.
1: A veces no puede llegar. Pero te hago la invitación personal para cuando venga ya la fecha de aquí de Los Ángeles, lo que sea, se dejen venir y ahí sí hablar de todo y la cosa, y me traigan unos tenis del 10 y medio y todos los...
3: un relojito.
1: No sé mucho de cadenas, porque la última que usé me dejó el cuello bien negro.
2: Ya lo tenía usted negro.
1: No lo tenía, si fue una cadena.
3: Así no tiene, señor.
1: Edwin Cass me la dejó así. Para la raza, ya están los gemelos de Sinaloa. ¿Cómo los encontramos en Instagram?
4: Los gemelos, mi carnal gemelo y yo como Timu. Timo original. Sí, pues también esa madre del Timo, la gente me llamaba a mí gemelo de Timo. Y yo dije, a la verga.
3: Sí, compa.
4: No, pues sí, la gente, ¿qué? ¿Por qué quieres comprar los gemelos? Pues yo soy su hermano, ahí vengo. Y la gente no me creyó y dije, de aquí me voy a agarrar. Dije, me voy a nombrar el gemelo de Timo. Y no mames, esa madre
2: se fue.
4: Yo dije, el público
1: Timo
4: manda. Yo dije,
1: pero es Timo original, o sea, es Timo original.
3: Que es original,
1: ¿no?
3: Sí.
1: Timo original.
3: Qué chido.
2: Oiga, señor, regresamos con los boletos de Disney y además con el estreno mundial del dueto entre Ricardo Arjona y Grupo Firme, lo tenemos aquí.
1: Está bien. Y la invitación, señores, ahorita aquí saludando a mi compa Roberto, a ti, mi compa Timo, pues edad de los gemelos de Sinaloa. Y muy pronto, el álbum ya está, la Gemeliza, en todas las plataformas. Está bien perra la portada. Y les presté un carro rojo para que saliera ahí en la portada. Y aquí nos vemos, señor, muy pronto otra vez con los gemelos de Sinaloa. No se pierda la gira que van a hacer por ellos. Ya la Gemeliza está de regreso, señores. Gracias, Roberto.
3: Yeah.
1: Saludos a tu jefa. Regresamos con boletos para Disney.

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2: Es un gentilismal, decimos.
3: Saludos a todos los 14,999 que se van a agüitar.
2: Bueno, lo voy a hacer rápido porque tengo corto el tiempo, así que así. Lo voy a aventar al azar.
4: Vámonos. En lo que lo selecciono, nada más quiero comentar que, hablando de ganadores, mi amigo Jorge Barrera acaba de regalar el viaje a Las Vegas y se lo ganó Lucero Martínez, que su Instagram es Lucerito6120, Lucero Martínez, que se ganó el viaje a Las Vegas de mi amigo Jorge Barrera de Nissan O'Horance.
2: ¡Qué chido, Lucero! ¡Felicidades! Bueno, vamos a ver quién se gana los de... Tú me dices, Giselle, cuando lo dejes caer.
5: ¡Ya!
2: No le pegué.
5: ¡Ya!
2: Ahí está. Ah, ¿es de aquí de Burbank? No, vive en la Burbank Boulevard. Valley Village.
5: Ok.
2: Gerardo Campos de Valley Village, señores. Gerardo Campos de Valley Village. Vamos a darle a Gerardo Campos. Si contesta, se gana 5 boletotes. ¡Woo!
4: 5 boletos para Disney California Adventure Park, para ir a vivir la magia de Disneyland, de la magia de Coco, de la película de Disney Pixar. Y además, obviamente, Plaza de la Familia del 21 de agosto al 2 de noviembre. O Halloween en Disneylandia.
5: Está sonando.
2: ¿Cómo se llama el amigo? Oscar, ¿cómo se llama?
3: Gerardo Campos.
2: Gerardo, chino, cada vez ves menos, güey, ¿no?
5: Sí, sí, es cierto. Sí, están más grandes las letritas,
2: ya
5: que
2: estás, ya. Ya acabó. Bueno.
3: Estaba al revés la...
6: Hello.
2: Bueno, ¿cómo estás, Gerardo Campos? Soy el chino al aire, de Don Cheto al aire. ¿Cómo estamos, Gerardo Campos?
6: Muy bien, gracias.
2: Hola, oye, brother, ¿no te gustaría comprarte un zapatito para rebajar?
6: No lo necesito, gracias.
2: Te voy a pasar a Don Cheto, él te quiere vender otra cosa. ¡Eh, pues Gerardo, ¿cómo estás, hijo?
6: ¿Qué hubo? Aquí andamos.
2: Mira, mirándole. Tengo ahorita un set, una gorra, una playera, 4 stickers y 2... ¡Gerardo! ¡Te acabas de ganar los boletos para Disneylandia!
6: ¡Eso es todo!
2: ¡Unas palabras para el público! ¡Estás en vivo, Gerardo Campos!
6: No, pues no, muchas gracias. Les agradezco ese regalo.
2: No, está toda madre, vale. ¿Te registraste tú o te registró tu ruca?
6: Yo me registré.
5: ¿A quién vas a llevar, Gerardo?
6: A mi marido y tal vez a unos amigos.
5: Ah, ya ves.
2: ¿Estás casado con... ¿tienes marido?
6: Claro.
2: Oh, con razón, ahí dijo, preséntalo.
5: Sí.
4: Ah, pues bebé, ¿puedo irte de tu quinto wheel?
5: ¿De dónde eres
4: Porque
5: originario,
4: Gerardo? Porque llevas 5 boletos, yo puedo ir de 5 wheel.
2: ¿De dónde eres originario, Gerardo?
6: Del Meritito Colima.
2: ¡Oh! De Meritito Colima. Gerardo, se nos va, señores, con su marido y algunos amigos ahí que se van a locar de bien a bien.
4: Dijo chicharas.
6: Gerardo Campos. Al chino también.
2: De Valley Village, señores. ¡Woo! Gerardo está llorando en estos momentos. Escuchen el llanto. Vamos, Gerardo.
6: Simón, estoy chille.
3: Se escucha.
2: Ahí está. No me vayas a colgar, Gerardo. Felicidades. Salud para ti, para tu marido, ¿vale?
4: Si te hace falta el quinto, me llamas, Gerardo, ¿eh?
5: ¿El quinto
2: solo
5: qué?
2: Para tu vato.
4: No. El quinto.
2: Oiga,
4: para llevar.
2: Es un minuto, pero queremos invitar al público en este minuto.
4: Que se conecte
2: porque,
4: a la radio.
2: Porque, señores,
4: que vaya a la radio.
2: Ahorita váyanse ahorita en este momento a la radio, porque en TikTok no sé.
4: Qué buena Los Ángeles en la aplicación.
2: La que buena, porque tenemos el estreno mundial. Estreno mundial de Amor Factura, hoy en plataformas a partir de las 6 de la tarde, pero como nosotros tenemos Bar Alta con Firme y con el maestro Ricardo Arjona, antes que nadie la tenemos aquí. Lo nuevo de Ricardo Arjona y el grupo Firme. Gracias a Music VIP, vamos a estrenar. No se va a escuchar en YouTube ni en Estrella TV. Váyase a la estación, a la Qué Buena de Los Ángeles, para que la escuche aquí por primera vez. El estreno mundial de Amor Factura, Grupo Firme, Ricardo Arjona, Ricardo Arjona y el Grupo Firme, Amor Factura. Y así nos despedimos en este estreno.
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9: 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Sí, está, compa.
10: ¿Va a querer o qué?
9: Pues sí, digo, hay que echarnos una o qué.
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Muy buenas tardes. Oiga, bueno, pues ya estamos a jueves primero de octubre. Chelelito, muy buenas tardes. Tengan todos ustedes y mi buen amigo Chelelo. Ánimo, Chelelo. Hoy es jueves primero de octubre, Chelelo, del 2026. Arrancamos un nuevo mes y también entramos en la recta del año, en la recta final del año. Ya empieza a sentirse esos días de otoño, ¿eh? Se acerca Halloween, después Thanksgiving, Navidad y después ya valimos Mauser. Oiga, tan rápido que se está yendo el año, ¿verdad? Cuenta que ya casi empezamos a despedirnos del 2026. Fíjate, estamos en octubre, luego noviembre y luego diciembre. Así que venga octubre con salud, con trabajo, buenas noticias y muchas bendiciones para todos. Y usted pues no le cambie, porque aquí pues apenas estamos calentando motores, arrancando las tardes pesadas con tu compa Checo Torres y mi buen amigo Chelelo. Viene la música de Edén Muñoz, se llama Chale, Chale, Chale, carnal. Así es que mi Chelelo, póngale play, no le cambie, sigue escuchando La Raza 98.5 y 101.7.

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0: está mi raza, 98.5 y 101.7, 2 de la tarde con 51 minutitos. Gracias a toda la raza que se está comunicando con nosotros vía WhatsApp, 832-270-8791. Y el número a marcar, el número a mandar un mensaje cuando regalemos boletos es vía WhatsApp, para que lo graben. Es el 832-270-8791. Grábelo como la raza. Ya lo sé, échelelo, ya lo sé. Ya les acabo de decir, hombre.
1: ¿Tú por qué te metes en lo que no te importa?
0: La verdad, eso es lo que es que Chelelo me dice. Diles que graben este número, que porque vamos a regalar boletos más adelante. Ya les acabo de decir, hijito. Ah, cómo eres metiche, compa. Pero bueno, ahorita el Chelelo anda, bien enjundioso porque acaba de recibir cheque. ¡Ya recibió cheque el Chelelo! A ver si te pichas algo, desgraciado. Mínimo unas micheladas. Oye, saludito para mi compa Cristian, para Salvador y para Armando. Dice, todos los yarderos perros que nos regresaron a la casa. Saluditos, ándale. Bueno, los regresaron, a unos sí y a unos no, porque la neta, el tiempo está bien loco. Regresaron a unos porque pues hubo lluvias por allá, por el 610, y luego que en Baytown, y luego que en Conroe. Y no, hombre, quiero ver que se reporten esos yarderos perros de la Yellowstone también. A ver cómo les fue de agua. Oiga, bueno, pues ya lo saben, en punto de las 4 de la tarde iniciamos los corridos más perrones, pero vamos a calentar motores. Viene la música de la senda norteña, se llama En Silencio. En Silencio. ¿Qué haces tú, Chelelo, cuando estás en silencio? Este güey hace del baño. Pero bueno, siguen escuchando La Raza 98.5 y 101.7. Aquí está la música de la senda norteña. Se llama En Silencio. Ay, cochas.

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Hoy nomás se quedó la música de La Maquinaria Norteña, se llamó Fantasma. Salud para mi buen amigo Agustín González, para el Toques, para el Indio, para el Capibara y también para el patrón. Dice que anda enojado el patrón. Pues cómo no va a andar enojado, compadre, si le dicen los cobradioquis. Salud para toda la raza de Lufkin, Texas. Saluditos.

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7: Noticias de último minuto. Afirman que hay espacios al frente de la casa de Iván.
6: Noticia de último minuto. Iván está cobrando por el estacionamiento.
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Oye, saludo para mi compa Alfredo y también para mi buen amigo Josué, allá de Baytown, Texas. Dice que nos vieron el domingo ahí bien montados con mi Chelelo. Y me están diciendo que si reparas, Chelelo, tú reparas en verdad, Chelelo. Porque la neta, este desgraciado, ni televisiones repara, ni celulares. No, este desgraciado no repara ni para nada. Se le andan saliendo los ojos cuando lo monto al desgraciado. Pero bueno, no, hombre, este no repara. Muy apenas camina, muy apenas quiere venir aquí a trabajar, compadre. Pero bueno, salud para toda la gente de Baytown que siempre nos escucha. Siguen escuchando La Raza 98.5 y 101 puntos. No, ya me revolví. Pero lo mira, para esto sí es bueno. Póngale play, Chelelo.

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Oye, saludito para mi compa Carlos, para Humberto y para el Charcas. Y si ellos se comunican de Conroe, aquí de Conroe, Texas, que le mandan saludo a toda la raza de San Luis Potosí. Gracias por estar en sintonía de la raza. Aquí viene algo de Grupo Códice, se llama La Libreta. Póngale play.

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oiga, bueno, pues ahí está la música de Chalino Sánchez, se llama Hermanos Mata. Ya vamos a arrancar en punto de las 4 de la tarde los corridos más perrones, Michelelo. Así es que vayan mandando WhatsApp para ver qué corrido van a querer.

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Salud para Nancy González, que está pidiendo el corrido de los Pérez. También el saludito para toda la gente de Guanajuato. Recuerda, si quieres algún corridito, bueno, pues mándame un mensaje WhatsApp 832-270-8791.

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Oye, un saludo para toda la gente ya reportándose vía WhatsApp al 832-270-8791. Saludos para el primito Lozoya, allá reportándose desde Kansas City. Claro que sí, ahorita le vamos a poner su corrido. Compa, algo de Beto Quintanilla, le compré la muerte a mi hijo para la raza de Baytown, Scrap y tu compa Misael. Bueno, pues ahí ya soltamos una de Beto Quintanilla, compadre. Más adelantito te vamos a complacer. Dice, aquí para pedir el corrido del centenario, para los copas de Industria Humble de Vato Perrón y del Jalalej, compa. Saluditos, dice, siempre los escuchamos en los corridos perrones. Muchas gracias. Dice, ¿qué onda, compa? Y dice, compadre Checo y Chelelo, compláceme con el corrido de mi último contrabando de Beto Quintanilla. Ok, ahorita vamos a tratar de poner a trabajar a mi buen amigo Chelelo, porque este desgraciado se me está durmiendo. Hijo de la tía, no, hombre. No, Chelelo, por favor, te están pidiendo un corrido mínimo, ponte algo de Valentín Elizalde. Ahí nomás para mi compa Valentín Elizalde, el gallo de oro, pero del de aquí de Houston. ¡Ándale! Ah, cómo le encanta a Valentín Elizalde. Ahí está el corrido del médico. Póngale play, Michelelo.

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Así es que suerte y seguimos adelante con la música de Conjunto Río Grande. Se llama 500 Novillos. Ándale, primito Lozoya, póngale plechelelo.

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Oigan, bueno, pues llegó el momento de ganar. Tengo aquí un par de boletos preferenciales para Los Parra. 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Este 9 de octubre se presentan en la Arena Theater. Si quieres ir, solamente repórtate ahorita mismo al número telefónico vía WhatsApp 832-270-8791. Nada más dígame la frase ganadora. Este es mi raza 98.5 y 101.7 y se lleva ese par de boletotes. Así es que es momento de marcar 832-270-8791 vía WhatsApp. Póngale play, Michelelo.

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Oiga, bueno, pues seguimos en este segmento que se llama Historias desde Prisión. Y dice así: hola Chaco, me llamo Yadira y te escribo desde una prisión de mujeres aquí en Houston, Texas. Llevo 5 años encerrada, pero lo que más me pesan no son las rejas. Cuando me sentenciaron, mi hija tenía solamente 10 años. Antes de que me llevara, me abrazó llorando y me dijo: mamá, prométeme que vas a estar en mis 15 años. Y yo se lo prometí, aunque en el fondo sabía que no iba a poder cumplirlo por lo que yo había hecho. Hace unos meses cumplió 15 años. Ese día me arreglé el cabello como pude y me quedé imaginándola con su vestido. A la hora que pensé que estaría bailando su vals, me encerré en mi celda y no sabes cuánto lloré. Checo, uno cree que la condena es estar privada de libertad, pero hay condenas peores. Saber que tu hija está creciendo y que tú solo puedes verla crecer desde lejos. Todavía me faltan 4 años. Mi miedo no es salir y encontrar un mundo diferente. Mi miedo es salir y descubrir que mi hija ya aprendió a vivir sin su mamá. Yadira, 5 años pesan, pero más pesan los momentos que no regresan. Ojalá que cuando recuperes tu libertad, ese abrazo con tu hija puede sanar un poquito de todo lo perdido. Gracias por compartir esta bonita historia a través de La Raza 98.5 y 101.7.

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0: 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Muy buenas tardes, te saludo con Pacheco Torres. Oiga, bueno, pues ya estamos en la dedicatoria de la tarde. Si tú quieres que tu dedicatoria salga al aire, bueno, pues me puedes escribir vía WhatsApp al 832-270-8791 y nos vamos con la dedicatoria de esta tarde. Octavio, anoche encontré una fotografía nuestra entre unas cosas viejas. Me quedé mirándola y por un momento regresaron aquellos días en los que escuchar tu voz era suficiente para alegrarme la vida. Qué curioso, uno guarda fotografías pensando que son recuerdos, pero a veces también guardan sentimientos. Han pasado los años, han cambiado tantas cosas, pero cuando alguien menciona tu nombre, mi corazón todavía sabe perfectamente de quién están hablando. Hay amores que el tiempo simplemente no sabe borrar. Es por eso que te estoy pidiendo esta canción. Para Octavio, de parte de Marlene, Te Sigo Amando, de Juan Gabriel, en la dedicatoria de esta tarde, a través de La Raza 98.5 y 101.7.
1: Seas muy feliz.

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Sobres. Obejir, obeder. Oiga, bueno, pues llegó el momento de despedirnos, no sin antes darle las gracias. Gracias a toda la gente que nos dejó entrar a su trabajo, a su chava, a su troca. Hasta en el tráfico estuvimos ahí metidos nosotros, como siempre, de metiches. Yo y el Chelelo, pues ya lo sabes cómo somos. En verdad, muchas gracias. Que tengan excelente noche. Se van a quedar en excelente programación a través de la Raza 98.5 y 101.7. Hoy nomás, ¿con qué nos vamos a despedir, mi Chelelo? Con una de Luis y Julián, papá. Una de Luis y Julián. Se me hace que voy a llegar con el Chinito o con el Indio a comprarme una de 24 onzas. Que tengan excelente noche. Póngale play, Michelelo.